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0: El hambre seguía azotando la tierra de Canaán. Cuando el grano que habían traído de Egipto estaba por acabarse, Jacob dijo a sus hijos:
1: vuelvan y compren un poco más de alimento para nosotros.
0: Pero Judá dijo:
2: el hombre hablaba en serio cuando nos advirtió: no volverán a ver
3: mi rostro, a menos que su hermano venga con ustedes.
2: Si envías a Benjamín con nosotros, descenderemos y compraremos más alimento. Pero si no dejas que Benjamín vaya, nosotros tampoco iremos. Recuerda que el hombre dijo: no volverán a ver mi rostro a menos que su hermano venga con ustedes.
1: ¿Por qué fueron ustedes tan crueles conmigo? ¿Por qué le dijeron que tenían otro hermano?
4: El hombre no dejaba de hacernos preguntas sobre nuestra familia. Nos preguntó: ¿su padre todavía vive? ¿Tienen ustedes otro hermano? Y nosotros contestamos sus preguntas.
5: ¿Cómo íbamos a saber que nos diría: traigan aquí a su hermano?
0: Judá le dijo a su padre:
2: envía al muchacho conmigo y nos iremos ahora mismo. De no ser así, todos moriremos de hambre. Y no solamente nosotros, sino tú y nuestros hijos. Yo garantizo personalmente su seguridad. Puedes hacerme responsable a mí si no te lo traigo de regreso. Entonces, cargaré con la culpa para siempre. Si no hubiéramos perdido todo este tiempo, ya habríamos ido y vuelto dos veces.
0: Entonces su padre Jacob finalmente les dijo:
1: si no queda otro remedio, entonces al menos hagan esto. Carguen sus costales con los mejores productos de esta tierra: bálsamo, miel, resinas aromáticas, pistachos y almendras. Llévenselos al hombre como regalo. Tomen también el doble del dinero que les devolvieron, ya que probablemente alguien se equivocó. Después, tomen a su hermano y regresen a ver al hombre. Que el Dios Todopoderoso les muestre misericordia cuando estén delante del hombre, para que ponga a Simeón en libertad y permita que Benjamín regrese. Pero si tengo que perder a mis hijos, que así sea.
0: Así que los hombres cargaron los regalos de Jacob, tomaron el doble de dinero y emprendieron el viaje con Benjamín. Finalmente llegaron a Egipto y se presentaron ante José. Cuando José vio a Benjamín con ellos, le dijo al administrador de su casa:
6: esos hombres comerán conmigo hoy al mediodía. Llévalos dentro del palacio, Luego mata un animal y prepara un gran banquete.
0: El hombre hizo conforme a lo que José le dijo y los llevó al palacio de José. Los hermanos estaban aterrados al ver que los llevaban a la casa de José y decían:
4: es por el dinero que alguien puso en nuestros costales la última vez que estuvimos aquí. Piensan hacer como que nosotros lo robamos. Luego nos apresarán, nos hará esclavos y se llevarán nuestros burros.
0: Los hermanos se acercaron al administrador de la casa de José y hablaron con él en la entrada del palacio.
4: Señor, ya vinimos a Egipto una vez a comprar alimento. Pero cuando íbamos de regreso a nuestra casa, nos detuvimos a pasar la noche y abrimos nuestros costales. Entonces, descubrimos que el dinero de cada uno de nosotros, la cantidad exacta que habíamos pagado, estaba en la parte superior de cada costal. ¡Aquí está! ¡Lo hemos traído con nosotros!
5: También trajimos más dinero para comprar más alimento. No tenemos idea de quién puso el dinero en nuestros costales,
0: les dijo el administrador.
7: Tranquilos, no tengan miedo. El Dios de ustedes, el Dios de su padre, debe de haber puesto ese tesoro en sus costales. Me consta que recibí el pago que hicieron.
0: Después soltó a Simeón y lo llevó a donde estaban ellos. Luego el administrador acompañó a los hombres

0: hasta el palacio de José. Les dio agua para que se lavaran los pies y alimento para sus burros. Ellos prepararon sus regalos para la llegada de José a mediodía, porque les dijeron que comerían allí. Cuando José volvió a casa, le entregaron los regalos que le habían traído y luego se postraron hasta el suelo delante de él. Después de saludarlos, él les preguntó:
1: ¿Cómo está su padre, el anciano del que me hablaron? ¿Todavía vive?
2: Sí, nuestro padre, siervo de usted, sigue con vida y está bien.
0: Y volvieron a postrarse. Entonces José miró a su hermano Benjamín, hijo de su misma madre.
1: ¿Es este su hermano menor del que me hablaron? Que Dios te bendiga, hijo mío.
0: Entonces José se apresuró a salir de la habitación, porque la emoción de ver a su hermano lo había vencido. Entró en su cuarto privado, donde perdió el control y se echó a llorar. Después de lavarse la cara, volvió a salir, ya más controlado. Entonces ordenó:
1: traigan la comida.
0: Los camareros sirvieron a José en su propia mesa, y sus hermanos fueron servidos en una mesa aparte. Los egipcios que comían con José se sentaron en su propia mesa, porque los egipcios desprecian a los hebreos y se niegan a comer con ellos. José indicó a cada uno de sus hermanos dónde sentarse, y para sorpresa de ellos, los sentó según sus edades, desde el mayor hasta el menor. También llenó sus platos con comida de su propia mesa, y le dio a Benjamín 5 veces más que a los demás. Entonces festejaron y bebieron libremente con José.
3: Capítulo 44.
0: Cuando los hermanos estuvieron listos para marcharse, José dio las siguientes instrucciones al administrador del palacio:
1: llena sus costales con todo el grano que puedan llevar y pone el dinero de cada uno nuevamente en su costal. Luego, pon mi copa personal de plata en la abertura del costal del menor de los hermanos, junto con el dinero de su grano.
0: Y el administrador hizo tal como José le indicó. Los hermanos se levantaron al amanecer y emprendieron el viaje con sus burros cargados. Cuando habían recorrido solo una corta distancia y apenas habían llegado a las afueras de la ciudad, José le dijo al administrador del palacio:
1: sal tras ellos y deténlos, y cuando los alcances, pregúntales: ¿por qué han pagado mi bondad con semejante malicia? ¿Por qué han robado la copa de plata de mi amo, la que usa para predecir el futuro? ¿Qué maldad tan grande han cometido?
0: Cuando el administrador del palacio alcanzó a los hombres, les habló tal como José le había indicado. Respondieron los hermanos:
4: ¿De qué habla usted?
5: ¿De qué habla usted?
4: Nosotros somos sus siervos y nunca haríamos semejante cosa. ¿Acaso no devolvimos el dinero que encontramos en nuestros costales? Lo trajimos de vuelta desde la tierra de Canaán. ¿Por qué robaríamos oro o plata de la casa de su amo?
6: Si usted encuentra la copa en poder de uno de nosotros, que muera el hombre que la tenga. Y el resto de nosotros, mi señor, seremos sus esclavos.
7: Eso es justo. Pero solo el hombre que haya robado la copa será mi esclavo. Los demás quedarán libres.
0: Ellos bajaron rápidamente sus costales de los lomos de sus burros y los abrieron. El administrador del palacio revisó los costales de cada uno de los hermanos, desde el mayor hasta el menor, y encontró la copa en el costal de Benjamín. Al ver eso, los hermanos se rasgaron la ropa en señal de desesperación. Luego volvieron a cargar sus burros y regresaron a la ciudad. José todavía estaba en su palacio cuando Judá y sus hermanos llegaron. Entonces se postraron en el suelo delante de él.
8: ¿Qué han hecho ustedes? ¿No saben que un hombre como yo
9: puede predecir el futuro?
0: Respondió Judá.
6: Oh, mi señor, ¿qué podemos responderle? ¿Cómo podemos explicar esto? ¿Cómo podemos probar nuestra inocencia? Dios nos está castigando por nuestros pecados. Mi señor, todos hemos regresado para ser sus esclavos. Todos nosotros, y no solo nuestro hermano que tenía la copa en su costal.
1: No, yo jamás haría algo así. Solo el hombre que robó la copa será mi esclavo. Los demás pueden volver en paz a la casa de su padre.
0: Entonces Judá dio un paso adelante y dijo:
6: Por favor, mi señor, permita que su siervo le hable tan solo unas palabras. Le ruego que no se enoje conmigo. A pesar de ser usted tan poderoso como el faraón mismo. Mi señor, anteriormente nos preguntó a nosotros, sus siervos, ¿tienen un padre o un hermano? Y nosotros respondimos: Sí, mi señor, tenemos un padre que ya es anciano, y su hijo menor le nació en la vejez. Su hermano de padre y madre murió, y él es el único hijo que queda de su madre, y su padre lo ama mucho. Usted nos dijo: tráiganlo aquí para que lo vea con mis propios ojos. Pero nosotros le dijimos a usted: mi señor, el muchacho no puede dejar a su padre, porque su padre moriría. Pero usted nos dijo: a menos que su hermano menor venga con ustedes, nunca más volverán a ver mi rostro. Entonces regresamos a la casa de su siervo, nuestro padre, y le dijimos lo que usted nos había dicho. Tiempo después, cuando él nos dijo que regresáramos a comprar más alimento, le respondimos: no podemos ir a menos que permitas que nuestro hermano menor nos acompañe. Nunca llegaremos a ver el rostro del hombre a menos que nuestro hermano menor esté con nosotros. Entonces mi padre nos dijo: como ya saben, mi esposa tuvo dos hijos, y uno de ellos se fue y nunca más regresó. Sin duda, fue despedazado por algún animal salvaje, y no he vuelto a verlo. Si ahora alejan de mí a su hermano, y él sufre algún daño, ustedes mandarán a la tumba a este hombre entristecido y canoso. Y ahora, mi señor, no puedo regresar a la casa de mi padre sin el muchacho. La vida de nuestro padre está ligada a la vida del muchacho. Si nuestro padre ve que el muchacho no está con nosotros, morirá. Nosotros, sus siervos, ciertamente seremos responsables de haber enviado a la tumba a ese hombre entristecido y canoso. Mi señor, yo le garanticé a mi padre que me haría cargo del muchacho. Le dije que si no lo llevaba de regreso, yo cargaría con la culpa para siempre. Por favor, mi señor, permita que yo me quede aquí como esclavo en lugar del muchacho, y deje que el muchacho regrese con sus hermanos. Pues, ¿cómo podré regresar y ver a mi padre si el muchacho no está conmigo? No podría soportar ver la angustia que le provocaría a mi padre.
3: Capítulo 45.
0: José ya no pudo contenerse. Había mucha gente en la sala, y él les dijo a sus asistentes:
1: salgan todos de aquí.
0: Así que estuvo a solas con sus hermanos en el momento de decirles quién era. Entonces perdió el control y se echó a llorar. Lloraba con tanta fuerza que los egipcios podían oírlo, y la noticia pronto llegó hasta el palacio del faraón.
10: Soy José. Vive mi padre todavía.
0: Pero sus hermanos se quedaron mudos. Estaban atónitos al darse cuenta de que tenían a José frente a ellos.
11: Por favor, acérquense.
0: Entonces ellos se acercaron y él volvió a decirles:
1: soy José, su hermano, a quien ustedes vendieron como esclavo en Egipto. Pero no se inquieten ni se enojen con ustedes mismos por haberme vendido. Fue Dios quien me envió a este lugar antes que ustedes, a fin de preservarles la vida. El hambre que ha azotado la tierra estos dos últimos años durará otros 5 años más, y no habrá ni siembra ni siega. Dios me hizo llegar antes que ustedes para salvarles la vida a ustedes y a sus familias, y preservar la vida de muchos más. Por lo tanto, fue Dios quien me envió a este lugar, y no ustedes. Y fue Él quien me hizo consejero del faraón, administrador de todo su palacio y gobernador de todo Egipto. Ahora, apresúrense. Regresen a donde está mi padre y díganle: tu hijo José dice, Dios me ha hecho señor de toda la tierra de Egipto. Así que ven a verme de inmediato. Podrás vivir en la región de Gosén, donde estarás cerca de mí, junto con tus hijos y tus nietos, tus rebaños y tus manadas y todas tus posesiones. Allí te cuidaré, porque aún quedan 5 años de hambre. De lo contrario, tú, los de tu casa y todos tus animales morirán de hambre. Miren, pueden comprobarlo con sus propios ojos. Y también puede hacerlo mi hermano Benjamín, que de veras soy José. Díganle a mi padre acerca de la posición de honor que tengo aquí en Egipto. Descríbanle todo lo que han visto. Y después, traigan a mi padre aquí lo más pronto posible.
0: Llorando de alegría, José abrazó a Benjamín, y Benjamín hizo lo mismo. Luego José besó a cada uno de sus hermanos y lloró sobre ellos. Y después comenzaron a hablar libremente con él. La noticia pronto llegó al palacio del faraón.
12: Han llegado los hermanos de José.
0: El faraón y sus funcionarios se alegraron mucho al saberlo. El faraón le dijo a José:
13: diles a tus hermanos, esto es lo que deben hacer. Apúrense, carguen sus animales y regresen a la tierra de Canaán. Luego vayan a buscar a su padre y a sus familias y vuelvan aquí. Yo les daré la mejor tierra en Egipto y comerán de lo mejor que esa tierra produce.
0: Después el faraón le dijo a José:
13: diles a tus hermanos, lleven carros de Egipto para transportar a sus niños y a sus esposas y traigan a su padre aquí. No se preocupen por sus bienes personales, pues lo mejor de la tierra de Egipto será de ustedes.
0: Así que los hijos de Jacob hicieron lo que se les dijo. José les proporcionó carros, tal como el faraón había ordenado, y les dio provisiones para el viaje. A cada uno le dio ropa nueva, pero a Benjamín le dio 5 mudas de ropa y 300 monedas de plata. También le envió a su padre 10 burros cargados con los mejores productos de Egipto y 10 burras cargadas con grano, pan y otras provisiones que necesitaría para el viaje. Entonces José despidió a sus hermanos y cuando se iban les dijo:
1: no se peleen por todo esto en el camino.
0: Y ellos salieron de Egipto y regresaron donde vivía su padre Jacob, en la tierra de Canaán. Le dijeron a su padre:
6: José todavía vive. Y es el gobernador de toda la tierra de Egipto.
0: Jacob se quedó atónito al oír la noticia y no podía creerlo. Sin embargo, cuando le repitieron todo lo que José les había dicho y cuando vio los carros que había enviado para llevarlo, su alma se reanimó. Entonces Jacob exclamó:
10: debe ser verdad. Mi hijo José está vivo. Tengo que ir y verlo antes de morir.
14: D.
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1: Maracaibo, Venezuela, para todos los que están conectados a través de la web, la www.lavozqueclama.org.be, les saludamos en el nombre poderoso de nuestro Señor Jesucristo. Vamos a la palabra de Dios. La glotonería y la embriaguez del corazón es el tema que queremos compartir. Evangelio de Lucas, capítulo 21, el verso 34, dice la escritura. Es Jesús quien habla a sus discípulos, está hablando allí sobre su venida y sobre la institución de su reino acá en la tierra, y Jesús está hablando allí sobre diversas cosas, acontecimientos proféticos que se van a dar y que se están dando o que se iban a dar en el momento que Él está hablando esta palabra, en los postreros días, postreros tiempos, para que esa profecía se hiciera una realidad. Jesús había hablado a sus discípulos y les había hecho el planteamiento de que Él se iba a ir de acá del planeta. Él dice: a ustedes les conviene que yo me vaya, yo me voy, voy a enviar el Consolador. Jesús es la representación de la raza humana en el reino eterno, y Jesús se ha convertido en heredero de todas las cosas, y todos aquellos que han decidido creer en Él son coherederos con Él de la gloria eterna. Jesús, el Hijo de Dios, Él quiere que usted sea partícipe de eso maravilloso, su gloria ya, la eternidad y todo lo que implica el reino de Dios. Pero Jesús, previendo y tomando en consideración que nosotros pudiéramos caer en una situación de esta, Él habla a sus discípulos. Evangelio de Lucas, capítulo 21, el verso 34, dijo Jesús: mirad también por vosotros mismos, que vuestros corazones no se carguen de glotonería y embriaguez y de los afanes de esta vida, y venga de repente sobre vosotros aquel día. Mirad también por vosotros mismos, que vuestros corazones no se carguen de glotonería y embriaguez y de los afanes de esta vida, y venga de repente sobre vosotros aquel día. Porque como un lazo vendrá sobre todos los que habitan sobre la faz de la tierra. Velad pues en todo tiempo, orando para que seáis tenidos por dignos de escapar de todas estas cosas que vendrán, y de estar en pie delante del Hijo del Hombre. Estar en pie delante del Hijo del Hombre. Jesús está diciendo a sus discípulos, está diciendo a usted que tenga cuidado y no se cargue usted de glotonería. Esta palabra, cuando la evaluamos en el marco del contexto escritural, obviamente no tiene que ver con comida, es el corazón no come, no se alimenta así como usted lo hace a través de su boca, pues, aunque por supuesto él recibe de los nutrientes que el cuerpo, todos los órganos del cuerpo se activan, y él por supuesto recibe su parte necesaria para poder seguir funcionando. Pues aquí la escritura, cuando está hablando, primero no se está refiriendo a alimento, sí, y no está hablando de un corazón que come, y no está hablando específicamente de ese miembro del cuerpo que está palpitando todos los días. Allí está ese miembro de su cuerpo, allí internamente, órgano de su cuerpo que día tras día está latiendo. Bueno, este asunto de glotonería, la glotonería tiene que ver con gula, en este caso bien específico del corazón. Gula tiene que ver con desenfreno. Fíjese usted que si bien es cierto, va paralelo con el concepto de la gula física, hablando de comer con con exceso, bueno, eso tiene que ver desenfreno, eso, glotonería, exceso, tiene que ver con libertinaje, con abuso, con algo disoluto, vicioso, corrompido, intemperante e inmoderado, intolerante, intransigente, obcecado, terco y testarudo. Todo eso asocia todas estas cosas con la glotonería, pero no la glotonería de comer alimento, la glotonería del corazón. Es una gula, es un exceso, es un desenfreno que hay. ¿Dónde comienza la gula del corazón en el ámbito sexual? Bueno, la gente no está conforme con una sola mujer. Si quieren tener varias mujeres, son golosos. Dice por ahí alguien, no puedes con la que tienes en la casa y está buscando por ahí por fuera. Pues es una actitud extrema, es un exceso. Tú tienes lo tuyo, lo que Dios te dio, y andas buscando por allí otra mujer. Y cuando es el asunto del sexo y la persona comienza a caer en un estado de glotonería, de gula sexual, él cometió sus fechorías por fuera y queda insatisfecho. Está bajo los efectos de la gula, está bajo los efectos de la glotonería, está cargado de glotonería, en este caso en el ámbito sexual, el hombre. Allí está buscando y entonces comienza a tener sexo con una mujer, comienza a tener sexo con otra. Y entonces llega, hay hombres en estos momentos en el mundo, sobre todo en la parte artística, que tienen facilidad de pues tener sexo con quienes quieran, pues estos hombres comienzan a tener sexo con mujeres y se comienza a recibir el exceso y comienza a irse al extremo y entonces ya no quiere tener sexo con mujeres. Ellos quieren que tengan sexo hombres con ellos. Pues es la gula, es el exceso, es el extremo. Se comienza a crearse eso. Por eso Jesús, aquí en esta escritura, le habla a su pueblo, le dice, tengan cuidado, porque aquí usted se puede cargar. Actualmente hay gente cristiana que anda en esas andanzas, mi hermano, y ellos dicen que son cristianos, pero como el sexo no es pecado, es que el sexo no es pecado. El problema está en los excesos que tú haces. Se ha establecido por Dios principios divinos, los cuales tú y yo debemos de respetar y debemos de asumir, y tú no puedes andar deseando las hermanas de la iglesia si ya tú tienes tu esposa. Y si no tienes tu esposa, tú no puedes estar deseando a las hermanas de la iglesia. Tú tienes que desear una hermana de la iglesia, solo una, y pedirle a Dios que te ilumine. Y que no sea una hermana que ya está comprometida, que ya está casada. Pues eso es un exceso, es un vicio que está allí. Eso tiene que ver con este asunto al cual Jesús le hablaba a su pueblo. Tengan cuidado de que ustedes no entren en ese exceso del sexo. Pero también se puede entrar en, además de desear desmedido tener sexo y sexo, no como plantean algunos por allí, que nosotros los cristianos evangélicos tenemos sexo son los jueves. ¿Quién dijo eso, chicos? Algunos dijeron que era los miércoles, que los evangélicos tienen sexo en los miércoles, chicos. Creo que siempre que haya la voluntad, la disponibilidad, el tiempo, el amor, la comprensión, usted puede llevar a su esposa allí a la bendición de Dios. Yo le digo, esa es la bendición de Dios. ¿Entiende? Esa es la bendición de Dios. ¿Cuántos me creen que es así? Esa es la bendición de Dios. ¿Cuántos le aplauden, pues, mi hermano? El sexo no es malo. Esa es una bendición de Dios para usted y para mí. Me habían dicho que nosotros tenemos sexo son los jueves ahora. Pero entonces hay gente que tiene, es exceso, el exceso. Entonces se convierte en una gula. Y la esposita, ya por favor, ya. Hermano, coge pausa. Oh, si tú, entonces yo voy por fuera. Entonces te vas a ir por fuera y te puedes contaminar con una enfermedad. Porque estás allí, mucha avidez. Estás insatisfecho. No, hermano, todo tiene un límite y un equilibrio en Dios. Y usted tiene que ver qué es lo que está pasando con su vida. Si es que usted está en estado de gula, de glotonería sexual. Hay unos glotones sexuales por allí. Y el Señor está diciéndole a usted hoy, cuidado que te estás cargando de glotonería. Ya no quieres una. Y parece que usted ve y con mucha tristeza hemos visto hombres de Dios, pastores, sí, pastores así como yo, pues, que ven una hermanita, la ven más jovencita, la ven lozana y allí, y ven a la esposita, le ven los cauchitos, las arruguitas, el pelito, aquella manita, y entonces comienzan a tirar para allá. Ese glotón, hermano, comete lo tuyo. Dice que la glotonería crea envidia, hermano querido, deseo desmedido de poseer algo que no es tuyo. Esa glotonería también, pues eso no es tuyo. Tú tienes, tienes tu comidita ahí, tu esposita la tienes allí, y tú estás mirando a otra para allá. ¿Por qué? Si cuando tú tienes tu comida, te sirvieron tu comida, agradece a Dios y come tu comida en paz. Disfruta de lo que Dios te ha dado. Entonces, la glotonería va por ahí también, hermano, gente glotona. Da cuidado usted. Si su corazón no está lleno de glotonería, pero de sexo. Hay gente, hermano, que está lleno de glotonería, pero es de trabajo. Sí, son glotones de trabajo. Dijo Jesús, tenga cuidado que usted no sea un glotón de eso. Se puede cargar. No puede, no haces nada. No, porque estoy trabajando. No, porque estoy trabajando. Todo es trabajo, todo es trabajo. Trabaja en la mañana, trabaja en la tarde, trabaja al mediodía, trabaja en la noche. Y no descansa, hermano. Yo he dicho, y yo creo en los 10 mandamientos. Yo creo que Dios le dio al hombre un día para descansar. Eso lo dice la Biblia. Bueno, escoja usted su día para que no entremos en conflictos de días. Pero usted necesita descansar. Pero usted es un glotón, quiere trabajar todos los días. Y lo más tremendo es que trabaja y trabaja y no te alcanza el dinero. No te alcanza el tiempo. Y es que no te va a alcanzar el tiempo. ¿Por qué no te va a alcanzar el tiempo? Porque la Biblia dice, y es una profecía, y se está cumpliendo en nuestras narices. Y si aquellos días no fueren acortados, nadie sería salvo. Pero por causa de los escogidos, aquellos días serán acortados. El hombre ahora inventa el avión, inventa la televisión, inventa el celular para tratar de alcanzar el tiempo. Y el tiempo va adelante. ¡Yuhu! Te voy dejando botado en celulares. Ya no hay que inventar el hombre para tratar de alcanzar el tiempo. Pero el tiempo se le sigue escapando de las manos, mi hermano querido. Y Jesús nos enseña a nosotros, sus hijos, que debemos de tener, coordinar y aprovechar, dice su palabra, aprovechemos bien el tiempo. Entonces, ¿qué hace? Nos volvemos excesivos en el trabajo. Trabaja y trabajo, hermano. Tú puedes, no, yo no puedo porque yo trabajo plata. Y que, hermano, no, yo no puedo. Tengo que trabajar y hay que trabajar. Y yo estoy de acuerdo con el trabajo, mi hermano. Yo trabajo, es una persona que trabajo. Yo tengo una empresa y me muevo y trabajo, me gusta trabajar. Por ahí dicen, el que trabaja no come paja. Yo no como paja, como bisté, me como mi chuletica cuando puedo por allí, mi pescadito frito, me lo como sabroso. ¿Por qué? Porque trabajo, y el que trabaja no come paja, pues. Si tú trabajas porque necesita o no quiere comer, disfrutar de lo que Dios le ha dado, el todo del hombre, dice la palabra de Dios, es que disfrute de los bienes que posee. No que lo esté acumulando allí. Un desespero, una agonía se crea por trabajar y trabajar. Sí, la canción de ahí, no sé si es Ali primera, dice que trabajar y trabajar y no me alcanza para el sudor. Y es que viven tragando humo y tienen humo en el corazón. Sí, hermano, corazón allí asfixiado de tanto trabajar, pero porque tragando y tragando y tragando trabajo. Y no tienes tiempo para Dios. Usted va a una persona por allí, usted que me está escuchando. Usted, ¿cuántas veces un hermano ha llegado a su hogar y le dice, ay, quiere, vamos para la iglesia? Ay, disculpe, no tengo tiempo, no tengo tiempo. No tienes tiempo para Dios, mi hermano querido. Tienes tiempo para tu trabajo. Tienes tiempo para ir a hacer la cola, cobrar el cheque. Tienes tiempo para hacer la cola en el mercal. Tienes tiempo para esto, tienes tiempo para aquello, pero no tienes tiempo. Para Dios, pues está saturado de trabajo, trabajo, trabajo y vas trabajo. Tienes que hacer una pausa. Yo quiero que trabajes. Pues trabajas, vas a estar prosperado. Pero tienes que establecer límites en tu vida. Tienes que descansar. 6 días debes trabajar. Reposa un día de la semana. 7º día, reposa allí con tu familia. Piensa, despeja tu mente. Necesitas hacerlo en Dios. Porque estás atragantado ya. Y ese atragantamiento no te deja coordinar tu día, tu tiempo. Entonces estás allí se crea una congestión. Se crea congestión en tu vida, mi hermano. Tu familia desatiende. Entonces, porque el problema está que ya no tienes tiempo para Dios, no tienes tiempo para la familia. No atiendes a la familia. Entonces, ahí así como el que traga mucho. Y tú ves la comparación que Dios hace. Traga mucho. No tiene cuidado de más nadie, sino de trabajar. Dice, ya no, ustedes no tienen que quejarse, porque qué trabajo soy yo. Y trabajo. Y bueno, no les doy todo, pues ¿qué más quieren? No. La gente te necesita a ti, tus hijos te necesitan, la familia te necesita, tu esposa te necesita, que hables con ella un momento. No todo es trabajo, hermano. Hay espacio de tiempo en el que tú tienes que dedicarle un poquito para Dios también. Venga a orar acá en la iglesia del Dios Altísimo. A partir de las 6 de la mañana los cielos se abren para escuchar tu oración. Esa es una publicidad que tenemos ahí solamente. Pero estoy seguro que desde el momento que usted se dispone a orar a Dios, usted va a recibir la bendición. Aparte tiempo. No me diga que usted tiene que irse a trabajar, o que pastor, yo tengo que irme a trabajar. Venga tempranito, parece más temprano, no todos los días, pero venga a orar a Dios. Aparte tiempo para ir a su congregación. ¿Cómo es eso que usted no va a la congregación, no volvió más allá? Porque está muy ocupado, ahorita no puedo, pastor. Mañana tampoco puedo, no puedo. Bueno, va a llegar el momento que usted va a decir, Dios mío, le dice, yo no puedo, tampoco que tú no puedes, yo tampoco puedo. Es un asunto recíproco, tú tienes que dar. Y cuando tú das, tú vas a recibir de parte de Dios la bendición. Dijo Jesús que tú debes y yo debemos tener cuidado, no cargarnos de tanta gula allí, tanto exceso. Y eso va a conllevar a una vida de libertinaje también, mi hermano querido. Poco le importan los tiros, relámpagos y borrascas. Para él el mundo es chiquito, si venden cerveza gasta. No interesa, porque hay una vida desconsiderada y quería un libertinaje. Ahorita en estos días hay un exceso, eso se llama gula. Jesús lo dice aquí: mirad por vosotros mismos que vuestro corazón no se carguen de glotonería. Ahorita hay una glotonería de saber, sabe mucho y sabe, no se dejan decir nada, pues sabe mucho. Dios está hablándonos. Considero yo, amado hermano, que todo el conocimiento que tú tienes, tienes que presentarlo en una acción de humildad delante del Dios eterno. Nuestra conducta, no, yo soy don fulano y no te atiendes a nadie, no miras a nadie, todos te tienen que rendir pleitesía a ti. Eso es una glotonería lo que tú tienes, una gula de fama, porque el conocimiento se te subió a la cabeza. Estás ciebrita, hermano. Hay gente que dice que son ellos los que saben. Los demás no saben nada. Todos los demás somos burros. Ellos son los que saben. Están cargados, hermano querido. Cargados. Y entonces, por esa condición de ese supuesto saber, entonces hacen lo que les da la gana, pues. Viven como les da la gana. No existe sujeción en ellos para con nadie. No se sujetan a nadie. Porque ellos dicen que ellos no se sujetan a hombre. Ellos se sujetan a Dios. Mentira. Mentira. El que no se sujeta a un hombre, ¿cómo va a decir que no se, que se sujeta a Dios? Si el canal precisamente para nosotros sujetarnos es a través de la gente, de los hombres, hombres, mujeres de Dios, que Dios ha puesto. Y usted tiene que sujetarse, mi hermano querido. No puede vivir en libertinaje haciendo lo que usted le da la gana, porque este es don fulano y usted se la sabe todo. Usted tiene que decir como el gran sabio: solo sé que no sé, que no sé, que no sé nada. Sí, hermano, no sabemos nada, estamos todavía en pañales. El apóstol decía: ahora vemos oscuramente como por un espejo, hermano querido. Estamos apenas degustando de las deleites de Dios que ha querido revelarnos por su gracia divina. Entonces, que no, y usted no puede, por esa conducta, vivir en libertinaje y cometer abusos, pero es porque está cargado de glotonería. La palabra de Dios dice acá en la primera de los Corintios, primera de Corintios, el capítulo 10, dice la escritura en el verso 7, hablando de su pueblo de Dios, dice: ni seáis idólatras como algunos de ellos, según está escrito, se sentó el pueblo a comer y a beber y se levantó a jugar. Hay gente que solamente tiene tiempo para divertirse, mamá. Y yo estoy de acuerdo con la recreación. Yo, Jesús González, estoy de acuerdo con que la gente necesita recrearse. Pues entonces la gente lo que quiere es puro recreación. más nada. Jugando. Si yo estoy de acuerdo que los muchachos jueguen, puede jugar fútbol, béisbol, todo juego que sea sano, pero no es posible. Entonces tú te cargues y todo sea puro juego. No puedo porque estoy jugando. Me voy para el juego. Hay gente que anda en eso, hermano. No va a la iglesia porque tiene que ver el juego de futbolito, el juego de béisbol, todo. O sea, se antepone y comienza y se harta de eso. Está harto de eso. Colapsa tu vida, mi hermano. Va a colapsar tu vida en Dios. Porque tu corazón comienza a inclinarse hacia allí. Y el problema en la glotonería, mi hermano, es que tiende a no saciar al hombre. Si usted es así, si usted tiene tendencias hacia algo específico y solo es eso, y más, y quiero más, y más, entonces usted no se sacia ni se va a saciar. Y va a procurar más. Porque entró en un estado de gula, en un exceso, en un desorden. Eso es lo que es esto. Jesús está diciendo, tenga cuidado de que usted no se cale, entonces su vida se convierte en un desorden. No hay control, hermano querido, en tu vida. Estás viviendo, Jesús está diciendo que tiene que tener control en tu vida, tiene que haber límites allí, invisibles, pero tiene que haberlo. Dice la escritura, todo me es lícito. Ese es el asunto. Todo te es lícito. Dios no quiere imponerte nada. Todo, dice la escritura, no sigue excepción. Todo te es lícito. Pero entonces, es el hombre de Dios que entonces reflexiona y Dios te dice, pero no todo conviene. Todo me es lícito, mas yo no me dejaré dominar de ninguno. Pero cuando me dejo dominar, cuando yo estoy lleno de gula, pues lleno de excesos. No hay control en mi vida. Sino que vivo y vivo y para adelante es que voy y es para allá. No me interesa nada. Paso por encima de los demás. No hay reverencia, no hay equilibrio en la vida del hombre. Jesús está diciendo que en estos tiempos la posibilidad de que nuestros corazones se carguen de glotonería está allí latente. O vamos a jugar mucho, mucha diversión. Inclusive, escúcheme, hermano, lo que le voy a decir. Hay gente que está cargado de exceso de austeridad, ¿oyó? Y parece metido, dice, quiere ser pobre, ¿para qué? Y más pobre y sufrir, yo mejor sufra para el Señor. Y entonces está frustrado, está sufriendo, hermano, martirizándose, no se preocupa por nada porque cree que eso es lo mejor. Es un exceso, es un desorden en tu vida que hay allí. No hay un control. Dios es control y quiere que tú tengas autocontrol. Nuestra vida debe estar controlada por el Eterno, debe existir un equilibrio. Va a haber momentos difíciles, pero no puede ser que todo el tiempo, y yo procure ese asunto. Quiero vivir en el sitio más peupérrimo que haya, no me preocupo por querer mejorar mi calidad de vida y la de mi familia, la de mis hijos. No me preocupo porque tenga educación. Bueno, como yo soy, me quedé bruto. Ustedes también tienen que hacer bruto. ¿Cómo es eso? Esos son excesos, mi hermano, en la vida del hombre. Sí, la glotonería o la gula te hace poner obtuso, cerrado. Dijera mi mamá, como un casco de mula, pues, ya que la vaca tiene la pezuña hendida. Mi mamá decía cuando no le entendía, como un casco de mula, cerrado. No te entran balas, ni un barrito te entra por allí. Cerradito todo el tiempo. Así se pone una persona cuando está en ese estado, y usted debe reflexionar hoy, porque Jesús ya con anticipación nos está diciendo, pero ¿por qué se presenta esta situación? ¿Por qué? Bueno, hermano, porque es que el enemigo, el adversario de Dios, te va a presentar manjares a ti, te va a poner tipo de sexo de todas formas y maneras, ¿entiendes? ¿Quién te dijo que no podías? ¿Te gusta esa mujer? Tú eres una mujer, pero que es sexo libre ahora. Pues, y sabes, se comienzan a besar, hermano. Besos apasionados ahí. Las mujeres, hermano. Da dolor de estómago. Hombres dándose besos apasionados. Brr, horrible, hermano. Patético. Escalofriante. Dios mío, Señor Jesucristo. Ampara, Dios, a esas personas. Ten misericordia, Dios. Pero para ellos eso es normal. ¿Cree que eso está bien? ¿No ha visto usted artista besándose en la televisión ahí, creando una reacción perversa en las mentes de los niños? Pero es porque están, hermano, están insatisfechos, están llenos de glotonería. Y eso quiere llegar e invadir. Jesús lo dijo. Eso puede invadirlo en cualquier área de su vida. Puede invadir la glotonería. El pueblo se despreocupó. Pareciera que ya Dios no está allí. Pareciera que Dios ya no lo está mirando. Se despreocupa y no le importa. Cuando usted se despreocupa y cree que Dios no lo está mirando, usted está metido en un problema, porque el enemigo le va a presentar un manjar. Usted no sabe cuál es. Hay gente que está llena de avidez, de glotonería por real, buscando plata. Se meten en deudas, buscando plata por allí. Entonces ya no juegan el quino, será. Y esto y lo otro, buscando, hermano. Y juegan el triple gordo. Ese sí está. Y el tiquecito de yo no sé qué. Buscando, hermano, allí. Plata, plata. Y sueñan con reales. Entonces quieren quitarle los reales a los demás. Sí, hacen triquiñuelas, hermano. Pero lo de ellos es conseguir la plata como sea. Y no les alcanza el dinero. Pues están llenos de avidez allí, de esa, de gula, de glotonería, de excesos en su vida. Hay un desenfreno, pues, como caballo desbocado. No lo para nadie. Pero yo quiero que en este día de hoy usted vea que la palabra de Dios quiere ponerle un freno a su vida, mi hermanito. Si usted es el que está solamente dedicado a su trabajo, frene, mi hermano, párese un momento. ¿Qué estoy haciendo con mi vida? Si usted es un glotón sexual y tiene a su esposita que casi le va a dejar el chinchorro, por favor. Si usted es mujer, usted es la glotona, por favor, tome, coja pausa. Todo eso, todo tiene un equilibrio. Todo tiene allí un espacio y un momento. Claro que sí. Los excesos son dañinos. La gula, el abuso. Mire, hermano, inclusive crea vicios. Hay gente que es viciosa. ¿Sabía usted eso? Gente que es viciosa. Viciosa a muchas cosas. Viciosa al cigarrillo. Gente viciosa. Son cristianos, son viciosos. Y gente que es viciosa al café. Pero no es que tome un café como alimento, sino vicio, hermano querido. Tiene que tener cuidado con eso. Un hermano acá que dice, yo estaba enviciado, hermano. Los días que Dios me llamó a un sacrificio, Dios me empezó a depurar, pues. Una ruina, ya que es un vicio. Café, y café, y café, y café. Bueno, los cubanos deben decirle que están en el infierno ya, porque los cubanos no toman café. Los cristianos cubanos, pues, dicen que, oye, tú, mi hermano, ¿cómo vas a tomar tu café? El café tiene cafeína, eso es una droga, chico. Fúmate un puro, que eso sí es bueno, manito. Así me contó un hermano que viajó a Cuba. Y ellos estuvieron en una vigilia, un matutino, no sé qué cosa por allí. No sé si los hermanos cubanos, si eso es así, pero eso me lo contaron a mí, no sé si será verdad. Entonces el hermano sacó su termo de café y empezó a repartirle café. Óyeme tú, mi hermano, ¿cómo tú vas a tomar eso, chico? Café, café, eso es del diablo, hermano. Fúmate un puro, esto sí es bueno. Usted sabe que Cuba es productor de tabaco, terriblemente. Dice que los mejores tabacos del mundo vienen de Cuba, los hermanos allá. Ellos, ¿sabe por qué? Dicen porque lo hacen. Para el calor, gente. Para que su cuerpo entre en calor, pues. Al tomar el humo caliente, pues entra en calor. Y usted se toma café. Pero el café contiene cafeína. La cafeína es una droga, mano. De muy bajo calibre. Pero hay gente que se vuelve adicto al café, mano. Vicioso. Bueno, dice la escritura, tengan cuidado ustedes que no estén cargados de glotonería. Y eso es glotonería, el exceso, el descontrol que hay. Hay gente que, mire, hermano, si no toma café y café y café, un dolor de cabeza. Hermano, le hacemos una oración, no, deme un cafecito. O le damos una pastillita, no, un cafecito, con eso me curo. Claro, porque su cuerpo está demandando la cafeína ya, está allá en su cuerpo y le pide. Bueno, yo no tomo café, pero los que toman café, que tomen moderadamente. Todo puede hacerse moderadamente. Y yo respeto a los hermanos cubanos, pero la verdad es que aquí en este país el tabaco es comprobado que produce cáncer, hermanos queridos. Y si produce cáncer, hacemos una unificación allí. La Biblia dice, y el que destruyera el templo del Señor, él lo destruirá a él. Así que cualquiera que esté ingiriendo tabaco allí, está atentando contra el templo del Señor. Si eso es contundente, definitivamente. Y también aquellos que excesivamente toman café, que pudiera causar consecuencias en su vida, vicioso. Este tipo de cosas es tanto que hacen que la persona se corrompa. Hay gente, hermano, que son glotones o tienen gula de intolerancia. Son excesivamente belicosos. Si los miran, se ponen bravos. ¿Usted sabía eso? ¿Por qué me estará viendo ese hermano? pero que se le perdió uno igual a mí.
2: Belicoso, hermano.
1: Sí. Intolerante. Usted puede estar cargado de eso, hermano. No se ha dado cuenta. Ay, yo soy una persona tan tranquilita. Yo como no me meto con nadie. Usted está cargado de eso allí. Es una glotonería de intolerancia. ¿Eh? Es que a mí nadie me mira. Vaya. Te pones bravo si te miran. Entonces, si no te miran, bueno, me pasan por un lado y como que si yo no estuviera allí. Me provoca meterle el pie. Parece que se revientan la nariz. Parece que me ven. Yo no soy el hombre invisible ni la mujer invisible. Tienen que verme. ¿Qué es lo que quieres? Si te ven, te pones bravo. Y si no te ven, también te pones bravo. ¿Cómo hacemos contigo, pues? ¿Ah? Tú nuna, así decía mi mamá. Cuando le metía los brazos al bebé así, bailalo, vamos a bailarlo, pues, al hermanito. Tú nuna, habrá que bailarte. El problema está, es que si te bailamos, escúcheme, hermano, si te bailamos, pero no te bailamos al son de la música que tú quieres, te me vas a poner bravo también. ¿Sí, mi hermano? Hay gente que quiere que lo bailen, pero al son de la música que a ellos les gusta. Así, ahí sí es feliz. Pero este asunto de Dios no es así. Dios no te va a sacar a ti a bailar al son de la música que tú quieres. Dios no me va a sacar a bailar a mí, si es que nos quisiera sacar a bailar, a danzar, pues. Bailar, danzar, es lo mismo, yo. Y para Dios se danza, para Dios se baila, pues. Entonces Dios quiere sacarte a danzar, a bailar, pero al son de su música, mi hermano querido. No al son de la música de así, fija, eso que yo no voy para esa iglesia, porque mire lo que me están diciendo. Y me lo dijeron, fue clarito a mí. Lo que le faltó fue decir el nombre. Porque es intolerante, excesivamente intolerante. Se pone bravo por cualquier cosa, hermano querido. No tolera a nadie, no soporta a nadie. Jesús, aquí en esta escritura, nos habla a nosotros de que tengamos cuidado, de que no nos carguemos. Porque es que ahí está el enemigo presentándole todo esto, inmoderante. Una persona que no modera, no modera su vocabulario. Está lleno, lleno de gula, habla más que, habla hasta por los codos. Por allá hace tiempo dice, ese hermano habla más que un radio fiao, mano. Y la Biblia dice, hermano, que en las muchas palabras no falta pecado, yo querido hermano. La Biblia dice que usted debe ser tardo para hablar y pronto para escuchar. Pero ni siquiera razona ni piensa lo que está diciendo. Ay, bueno, yo lo dije, hermano. Estás cargado de hablar y de hablar y de hablar y de hablar. Y no mides tus palabras. No sabes la consecuencia de lo que es. Pero es que estás cargado de eso. Y no se trata solamente de las mujeres, como plantea nuestro hermano Ordoña. Hay algunas que hablan bastante. Pero hay hombres, hermanos, que mire. Ya no sé, ¿quién hay que hablar? Si no habla, parece que fuera a explotar. Bueno, deténgase allí en el nombre de Jesús. Porque estás descargado, cargado de eso, ¿eh? Lleno allí. Y eso va a corromperte. No hay un equilibrio. Mire, hay personas totalmente intransigentes. Usted no puede, usted le dice, ay, bueno, vamos a hacerlo por aquí. Bueno, sí, por ahí, pero sí, yo creo que eso por ahí no va a salir muy bien, porque esa cosa no se hace por ahí. Y dice, hermano, tú no, yo mejor no me meto en eso, porque eso creo que por ahí, si es por ahí, yo no me voy, porque yo creo que eso por ahí no.
3: Hermano. Ajá, bueno, hermano, ¿y qué te parece a ti si lo hacemos? ¿Cómo es que dices tú?
1: Bueno, yo decía que sí, pero creo que como yo digo tampoco es.
3: Ay.
1: Ni siquiera tu propia va a ser intransigente con su propia sugerencia, imagínese usted. Él planteó un caso, no, creo que eso no tampoco va a servir, porque es contrario a todo, hermano. Volteado a todo.
3: Pues está cargado. Se cargó de eso. Eso es glotonería, hermano. Eso es gula. Lo hace entrar en esa condición intransigente, obcecado. Vamos, hermano, ¿no? Esterco, testadura. La testa aquí. No le entran balas, hermano. Tú lo aconsejas y le dices, ay, hermanito, pero será que tú, mira, yo pienso que, ay, lo más tremendo no es eso. Va a llegar a pedirte consejo. Si te llega y te pide un, ay, hermano, ¿qué le parece a usted?

0: Usted sabe que está pasando. Ah, bueno, hermano, mire, a mí me ha pasado. Yo creo que usted me alegra. Ay, qué bueno. Hermanito, hermano, mire, yo creo que la cosa es por aquí, usted hace por acá y ese por allá. Ay, mire, por ahí. A mí me gusta mejor es por aquí. Bueno, pero tú no, ya. ¿Tú fuiste por ahí? Sí, yo fui por ahí. ¿Y qué te pasó? Bueno, no me funcionó, pero yo quiero seguir insistiendo. Bueno, pero mira, prueba por aquí. No, no es por aquí. Entonces. Nada, hermano, terco, cerrado, no quiere nada. No le aconseja y no recibe el consejo. Pero es porque está cargado, hermano, de glotonería. Esa es su vida y se alimenta de eso. Y cada día, mientras más terco es, más tercote es. Terco y tecto, obtuso y obtuso. Bueno, Jesús dijo, le dijo a usted y me dice a mí con relación a eso. Fíjese usted, hermano, que en los tiempos antiguos, yo estuve buscando por aquí una escritura, no la iba a dar, pero la voy a dar. Está en el libro de Deuteronomios. La glotonería, hermano, que el pueblo de Israel, hermano, estaba al día para tratar de detener cualquier acción que pudiera causar perversión dentro del pueblo. En el libro de Deuteronomio, en el capítulo 21, el verso 18, dice: si alguno tuviera un hijo contumaz y rebelde, que no obedeciera la voz de su padre ni la voz de su madre, habiéndole castigado, no le obedeciera, entonces lo tomarán su padre y su madre y lo sacarán ante los ancianos de su ciudad y a la puerta del lugar donde viva, y dirán a los ancianos: este es nuestro hijo contumaz y rebelde, no obedece a nuestra voz, es glotón y borracho. Ellos presentan al muchacho, su hijo, hermanos. Creo que usted piense en esto. A veces tenemos glotonería de irrespeto. Esto no era permitido. O sea, los hijos hacían lo que les da la gana. Cachetean al padre. Le dicen griterías a la madre. Le hablan ellos. Ese muchacho que es grosero. Nada, hermano, no le entran balas allí. O sea, no le importa. Le levanta la voz. Oye, en mis tiempos, aquellos tiempos, mi vieja decía: atrévame a levantar la voz y le arranco los dientes. Nunca le arrancó los dientes a nadie, pero no llegamos a hacer nada de ese tipo de cosas. Le arranco los dientes. Pero la gente le habla cosas horribles a sus padres y a ellos no les interesa. Perversión. O sea, en ese tiempo, si un hijo tenía un comportamiento que era un bebedor de caña y llega a la casa: mamá, ya llegué, habla conmigo ahí. Borracho. Tumbando la puerta: ay, hijito, como tú quieras. Ojalá que hiciste. Tiene el plato por allá, chico. Y la viejita recogiendo la comida. ¿Cómo es eso, chico? ¿Tú sabes lo que le pasaba a este tipo de gente? Y dirán a los ancianos de la ciudad: este es nuestro hijo, es contumaz y rebelde, no obedece a nuestra voz, es glotón y borracho. Entonces, verso 21, todos los hombres de la ciudad lo apedrearán y morirá. Así quitarás el mal de en medio de ti, y todo Israel oirá y temerá. Sí, hermano, eso está pasando. Allí en Colombia estábamos hablando de una hermanita. Dios mío, la hermanita: ay, hermano, yo doy gracias al Señor porque, mire, ¿sabe quién sufría yo? ¿Y eso? ¿Y cuál era su problema? Le digo yo: no, hermano, pues que cuando los muchachos llegaban a la casa borrachos, hasta me sobaban los hijos. Le caían a correr a la, si no había comida, borrachos, no traían comida, entonces agarraban y golpeaban a su mamá. Hay gente que está sucediendo eso, hermano. Gente que, o sea, no hubo respeto, pues están cargados. Eso, de glotonería, hermano querido. Pero esta glotonería les está causando tal efecto de una actitud extremadamente pasiva y excesivamente tolerante al mal. O sea, hay el que está cargado de intolerancia, que no lo pueden ni ver. Y el que, bueno, sí, lo que tú digas. Ajá. Tírate por allá, ¿de cabeza o de pie? De cabeza, para decir: ah, bueno, ¿cómo es eso? Excesiva. Sí, hermano, esos extremos, esos son perversos. Te cargas de eso. No te importa lo que tu hijo te diga. Yo te estoy diciendo, tú tienes que levantarte en el nombre de Jesucristo. Y dice: este asunto no va a continuar aquí en mi casa. Joven caballero, si usted quiere seguir viviendo sobre este techo, usted se sujeta en el nombre poderoso de Jesucristo. Y usted no va a hacer más lo que le da la gana. En mi casa, usted no va a llegar más borracho, caballero.
1: Olvídese de eso, mi amigo. No lo quiero más borracho aquí. Y cuando llegue borracho, y llegue borracho, se me acuesta calladito y a mí no me está pidiendo comida. En el nombre de Jesús. Te le va a hablar en el nombre de Jesucristo. Ya basta de esa acción intolerante y perversa que está carcomiendo la vida de la sociedad acá en nuestro pueblo. Haciendo daño, hermano, se volteado completamente por un exceso de tolerancia. Ay, no, porque el pobrecito es mi hijito, es mi hijita, y cómo hago yo, es el que trae la comida para la casa. ¿Qué comida ni qué hecho cuarto, chico? No traiga nada, mi hermano. Dígale, si es por eso, no, ya Dios proveerá. Tiene que comenzar a caerle a Dios. Dios es su proveedor, lo está usando a él para traerle la provisión. Pero si él se está descarrilando y no está haciendo las cosas en la línea de Dios, usted se levanta en el nombre de Jesucristo, porque él enviará a sus cuervos y le va a alimentar a usted, así como hizo con Elías. Amén. Alabado Jesús. No tenga miedo, mi hermano, mi hermana. ¿Quién es el que me trae la comida a la casa? ¿Cuál es el problema, pues? Dios proveerá. Así le dijo Abraham a su hijito cuando iban rumbo al monte Moriah a sacrificarlo. Dios proveerá. Dios se proveerá. Dios va a proveerle. Usted no tenga miedo de decirle las verdades en el nombre de Jesucristo. Deje ese exceso. Está lleno de gula usted, de intolerancia. Se tolera todo. Digo, de exceso de tolerancia es el asunto. Tolera todo. Le dicen grosería. Y que se agacha la cabeza. No, mi hermano. Yo le invito a ellos que usted levante su rostro y llénese de la autoridad que Dios le ha delegado como padre, como madre, como hermano mayor a usted, como esposo, como esposa, como todo. Usted como esposo, usted puede hablarle con autoridad a su esposo, que viene allá a golpearla y quiere, ay, tengo miedo, hermano, me va a pegar, ahí llegó mi esposo, no, allá, y corre para allá, y corre para acá. ¿Qué es eso, hermano? Usted es una hija de Dios. Usted se va a levantar en el nombre de Jesucristo. Y usted le va a decir a su esposo, te ubica, chico, ¿qué te pasa? Te me ubicas, mi hermanito querido. Yo soy tu esposa y me merezco respeto. Tú no puedes venir aquí a golpearme. Tú no puedes venir aquí a generar improperios con mi vida. Yo no te temo. Yo le temo al Dios del cielo. Y si le pone un ojo morado, usted se levanta y le dice, te sujetas, diablo, en el nombre de Jesús. Te sujetas, diablo, en el nombre de Jesús. Diablo, suelta a mi esposo. Entonces usted va a comenzar una batalla, una guerra contra el mal. Y va a dejar ese extremo de pasividad que está en su hogar y ha invadido su vida. El enemigo está entronado allí. Usted tiene que desentronarlo en el poderoso nombre de Jesucristo. A él y a él sea la gloria. Alábele, mi hermano. Son excesos, hermano. Son excesos. Y Jesús nos está advirtiendo a nosotros. Velad por vosotros mismos, que vuestros corazones no se carguen de glotonería. ¿Pero qué es eso que el corazón no come, mi hermano? Pero son los excesos. Los excesos que nos rodean. Y que el enemigo no puede comer a comer en el corazón. Y dame más. Y tu vida se convierte en un vicio, hermano. Usted que me está escuchando no tiene autoridad en su hogar. Yo le estoy diciendo que Jesús le dice a usted: eso es un exceso que usted tiene de pasividad, de no tomar la autoridad que Dios le ha delegado en su mano. Y usted, mujer de Dios, no le tenga miedo a su marido. Levántese en el nombre de Jesús. Yo le digo, Dios está contigo. De ponerte un ojo morado no pasa. Párese de él. Sí, hermano, sin miedo, párese. Párese en el nombre de Jesús. Párese. A mí una vez confronté a un tipo y me dio un golpe neto en la boca, hermano. Me sangraba la boca y di un paso adelante. A ver, suéltame otro. Le dije, ¿cómo es el asunto? Diablo, te sujeta en el nombre de Jesús. El tipo se quedó paralizado ahí, dio media vuelta y se fue. Hermano querido, si tenemos que morir por nuestra fe, vamos a hacerlo, como dijo alguien por allí, con las botas puestas, el apresto del evangelio, el calzado. Póngase ese calzado usted allí, firme en Cristo Jesús. Nadie debe amedrentarlo a usted. Usted tiene al glorioso, al eterno, al Dios todopoderoso. Él está de su lado. Mujer, usted que está escuchándome allí, que está siendo amedrentada por sus hijos, que está siendo amedrentada por su esposo, yo le digo hoy, lo que pasa es que el enemigo te invadió de extrema pasividad y está llena de gula y crees que esa es tu vida. Yo te digo hoy, esa no es tu vida. tu vida

del corazón. No es que el corazón está rascado así como y va papi está pum pum pum pum, estoy borracho. No tiene nada que ver con eso. La embriaguez de la cual Jesús habla tiene que ver con una condición de fascinación, de éxtasis, porque eso es lo que causa el alcohol. Sí, cuando tú te embriagas estás, ay, qué bonita, bien de estrella. El que se droga, pues entiéndame usted, que usted que consume alcohol, el alcohol es una droga, lo que es una droga legal en Venezuela. En estos días vi un documental, en Holanda legalizaron las drogas, mi hermano, tiendas de drogas, chupetas de marihuana, caramelos de marihuana. Si usted llega a una tienda y hace una compra de marihuana, de todo, en todas las presentaciones, pipas, pipitas, pipotas, tabacotes, tabaquines, larguitos, chucutos, como usted los quiera, y en diversas presentaciones. Y cocaína también, también te la venden en menor cantidad, pero países en Europa, mi hermano, eso es normal ya, pues. La legalizaron, la droga. El tipo decía, ya, aquí entramos, vamos a entrar con una cámara, con un bolígrafo, no, pero si eso no le interesa, eso está legal allá. Bueno, el alcohol es una droga legal. Y cuando una persona se embriaga, entra en un estado de fascinación, de frenesí, de alucinar, inclusive va a tener arrebatos, delirios y extravíos. Bueno, cuando la Biblia habla de este tipo de cosas, tiene que ver con esa conducta suya, que obviamente sale de su ser interior. Está fascinado. Y es que el embriagarse tiene consecuencias, físicamente hablando, tiene consecuencias terribles y letales. La Biblia habla de unos hombres que se embriagaron, hombres de Dios. En el libro de Génesis, en el capítulo 9, nos habla de un hombre de Dios. Y un hombre de Dios, Dios escogió y fue el único que salvó cuando emitió juicio sobre el planeta Tierra. Dice la palabra de Dios en el libro de Génesis, capítulo 9, en el verso 20. Después comenzó Noé a labrar la tierra y plantó una viña y bebió del vino y se embriagó y estaba descubierto en medio de su tienda. Una de las cosas que Dios le mostró al hombre cuando entendió, conoció la ciencia del bien y del mal, era que estaba desnudito. Ay, se tapó. Tuve miedo porque estaba desnudo y me escondí. Dios cosió para ellos unas túnicas. Y desde siempre el hombre tuvo cuidado de mostrar su vergüenza. Hoy día, volviendo a la gula, hay gente que anda mostrando el fundillo por ahí donde quieran las mujeres. Sí. Lo muestran de todo tipo. Forrado en pantalones o forrado que se le ve una cosa horrible, hermano. Las licras ahí, hermano, que las licras que da mucho que desear, hermano. O sea, yo no estoy en contra ni entro en conflicto en la forma de que la gente se vista, siempre que sea use una ropa de mujer y que no tenga tendencias contrarias al género que corresponde. Si es femenino, pues debe ser una mujer femenina, cualquier ropa que se ponga. Pero lo que la Biblia condena es los extremos, esos excesos donde tanto hombres como mujeres se ponen ropa descarada, verdaderamente, y están mostrando sus partes íntimas, su desnudez práctica. Usted tiene que moderar eso. No le importa, bueno, modere eso. Si usted nota, ve que coye esa ropa que usted ahí está mostrando toda su bromita, lo que Dios le regaló, bueno, usted agarre y diga, esto, ¿verdad que sí? Voy a moderar eso, moderar, buscar la moderación. No estamos hablando de ningún tipo de ropa, estamos hablando de la moderación. En este caso estamos hablando de pudor, estamos hablando de decoro, dice la Biblia, pudor, decoro. Bueno, nuestro querido hermano Noé echó la pea, echó los palos, quitó la ropa. El borracho, dice el poeta, el borracho es como un loro que ni a comprender alcanza. Sí, él es como un loro, ¿sí? Y Noé se quitó la túnica, botó por allá los calzoncillos, agáchame a ir aquí en el fundillo, sería, pa. Creó una consecuencia terrible esa acción.

0: porque eso trajo consigo que su hijo violentó un principio, y era el no ver la desnudez de su padre. Son principios muy antiguos que Dios ya se lo había transmitido a su gente, pues. Y aquí en la escritura dice verso 21: y bebió del vino y se embriagó, y estaba descubierto en medio de su tienda. Y Can, padre de Canaán, vio la desnudez de su padre y lo dijo a sus dos hermanos que estaban afuera. Quién sabe cómo está mi papá con tremenda pea. Allá se le ve todo, se le ve el fundillo, se le ven las muchísimas, allá está. ¿Quién sabe cómo llegaría? Estoy aquí especulando, por supuesto, a contarle a sus hermanos, porque él llegó a contarle, dice la escritura ahí, de que vio al viejito allá como Dios lo trajo al mundo. Pero dice la escritura que sus hermanos, conscientes de la magnitud de lo que estaba sucediendo allí, entonces Sem y Jafet tomaron la ropa y la pusieron sobre sus propios hombros, y andando hacia atrás cubrieron la desnudez de su padre, teniendo vuelto sus rostros, y así no vieron la desnudez de su padre. Y despertó Noé de su embriaguez y supo lo que había hecho su hijo más joven. Seguro que fue la mujer, la esposa. Ay, pero chicos, mira cómo te quedaste desnudo allí. Y Can te vio allá, todas esas cosas que tú tienes, tus bromitas ahí. ¿Qué? Sí, te vi. Y los muchachos, no, estos sí. Y dice, el terrible, de la autoridad de una persona que tiene, lanzó una palabra de maldición. Hasta estos días de hoy, mi hermano, esa palabra sigue en pie. Y dijo, maldito sea Canaán. Siervo de siervos será sus hermanos. Dijo más, bendito por Jehová, mi Dios sea Sem, y Canaán sea su siervo. Engrandezca Dios a Jafet y habite en tienda Sem, y sea Canaán su siervo. Según los estudiosos de la Biblia y de la historia, se dice que el grupo de Can es el grupo de raza negra que existe, así, negro como yo, pero que he sido lavado por la sangre de Jesucristo. Y he sido sacado de la esclavitud y de esa maldición que se lanzó sobre todos los negritos cumbacumbá. Dice que esa maldición persiguió a los negros. Por eso es que los estadounidenses decían que los negros, Joseito, no teníamos alma. Éramos sin alma. Entonces los negros fueron esclavizados. Bajo esta maldición, los negros fueron esclavizados. Pero es que se emitió una palabra de maldición contra aquel hombre, y toda su descendencia y esa raza ha sido esclava, man. Y en la actualidad son países en extrema pobreza porque se emitió una palabra. Pero yo le digo a toda la gente de color que hay un libertador de maldiciones. Hay un libertador de maldiciones. Dice la escritura, aquel que no había cometido pecado por nosotros se hizo maldición, porque escrito está, maldito es el que es colgado en un madero, y Cristo Jesús llevó mi maldición y me hizo libre para la gloria de su nombre, aleluya. Y usted hoy puede ser libre en Cristo Jesús, si decide amarle, si decide entregar su vida y su corazón a Él, gloria a su nombre. Queda anulada ese decreto y esa maldición sobre su vida. Dice la escritura que Cristo Jesús tomó el acta de los decretos que nos era contraria y la exhibió públicamente, triunfando sobre ellos en la cruz. Bendito mi Señor. ¿Cómo no amarle, mi hermano querido? ¿Cómo no amarle a Él? Libertador. Libertador. Sí, hermanos, este asunto de la fascinación de la embriaguez es terrible físicamente y ahí en el corazón. Cuando usted se deja fascinar por mucha palabrería de gente que dice y que hace y que inclusive hasta hacen milagros, y la gente se deja fascinar por eso sin tomar en consideración el precepto divino. No importa para mucha gente que se viole la escritura y la palabra de Dios, pero están fascinados por milagros, por mucha palabrería que dicen, por cosas. La gente anda detrás de eso porque sus corazones están embriagados, se dejan embriagar por las grandes cosas y el gran conocimiento tal vez, e inclusive milagros que suceden. no hacen un stop para verificar si lo que se está haciendo está acorde con la palabra de Dios. El otro personaje que la Biblia describe se llama Lot. En el mismo libro de Génesis, capítulo 19, Lot es el sobrino de Abraham. Lot vivía en unas ciudades muy corrompidas, que tenían la gula o la glotonería del sexo, y eran insaciables, tan insaciables que querían tener sexo con ángeles. No se cansaban de tener sexo, sus gula, glotonería de sexo. Y Dios decide salvar a Lot. Lot, dice la escritura, era justo. Habitó con Abraham, conoció a Dios, al Dios verdadero, e inclusive vivía afligido a consecuencia de la perversión que se practicaba en Sodoma y en Gomorra. Dios decide salvarlo a él, decide salvar a Lot y a su familia, y lo sacan de la ciudad. La ciudad es consumida por el fuego de Dios. En estos días he hablado de esto, he encontrado restos de esas ciudades, de Sodoma y de Gomorra, arqueológicamente hablando. Según la ubicación que da la Biblia, la palabra de Dios, se ha encontrado allí. Pareciera que hubiera caído una bomba atómica, ¡boom!, sobre esas ciudades. Y parece que hubiesen todavía residuos radioactivos. Lo que Dios les envió fue como una bomba atómica y los aniquiló a los perversos. Lot se fue. Se había ido y se había alojado en una pequeña aldeita, pero tuvo miedo, ¿no? El Señor va a acabar con todo esto. Y se fue y comenzó a habitar en las cavernas. Vivió huyendo y él pensó, bueno, fin de mundo, se acabó el mundo. Y las hijas creían que se había acabado el mundo. El asunto es que ellas venían con conceptos e ideas desde Sodoma y Gomorra. En el verso 30 dice la escritura: pero Lot subió de Zoar y moró en el monte, y sus dos hijas con él, porque tuvo miedo de quedarse en Zoar, y habitó en una cueva, él y sus dos hijas. Entonces la mayor dijo a la menor: nuestro padre es viejo y no queda varón en la tierra que entre a nosotras conforme a la costumbre de toda la tierra. Ven, demos a beber vino a nuestro padre y durmamos con él. Conservaremos de nuestro padre descendencia. Y dieron a beber vino a su padre aquella noche, y entró la mayor y durmió con su padre. Mas él no sintió cuando se acostó ella ni cuando se levantó. Tremenda pea, dicen por allá. Tremenda rasca que le echaron al viejo Lot. Y él lo permitió, porque él fue que dejó que empezó a... le daban el vino y él empezó a tomar. El día siguiente dijo la mayor a la menor: he aquí, yo dormí la noche pasada con mi padre. Démosle a beber vino también esta noche, y entra y duerme con él, para que conservemos de nuestro padre descendencia. Y dieron a beber vino a su padre también aquella noche, y se levantó la menor y durmió con él, pero él no echó de ver cuando se acostó ella ni cuando se levantó. Y las dos hijas de Lot concibieron de su padre, y dio a luz la mayor un hijo, y llamó su nombre Moab, el cual es padre de los moabitas hasta hoy. La menor dio a luz un hijo y llamó su nombre Ben Amit, el cual es padre de los amonitas hasta hoy. ¿Qué fue lo que sucedió allí mientras él estaba bajo los efectos de la embriaguez, delirio, allí, un éxtasis? Era que me están enviando quién sabe qué cosa. El viejo allí, Lot, allí, véngase para acá. No sabía nada, mano, porque estaba bajo los efectos de la embriaguez. Y comenzó a alucinar y aceptó eso, permitió eso, porque estaba bajo esa condición. Y obviamente hubo un arrebato, delirio y extravío. Eso es lo que genera la embriaguez. La embriaguez física. Pero también Jesús nos habla a nosotros de la embriaguez del corazón. Está hablando de que tú puedes entrar en un delirio. Llaman por ahí delirium tremens, algo así. La droga que causa un delirio. Eso, el éxtasis. Y eso te va a hacer extraviar de la verdad eterna de Dios. Pues no entiendes, no estás claro en el asunto. Estás allí bajo esos efectos. Pero el apóstol le hablaba a uno de sus discípulos. Y con eso vamos a concluir. El apóstol le hablaba a su discípulo Tito. En el capítulo 1, él habla esta escritura. Para que nosotros visualicemos, evaluemos y asentemos sino en qué estatus estamos nosotros. Había unos personajes allí dentro de la iglesia que estaban en el estatus de la glotonería y de la embriaguez, pero de la embriaguez del corazón, extraviado, andan en frenesí, en arrebatos, en alucinaciones. Carta del apóstol Pablo a Tito, capítulo 1, verso 5. Por esta causa te dejé en Creta, para que corrigiese lo deficiente y estableciese ancianos en cada ciudad, así como yo te mandé. La deficiencia. Sí, hay deficiencia, pero la deficiencia se crea porque hay un agente externo que está invadiendo el accionar de Dios en nuestras vidas. El que fuera irreprensible, marido de una sola mujer, y que tenga hijos creyentes, que no esté acusado de disolución ni de rebeldía. Porque es necesario que el obispo sea irreprensible como administrador de Dios, no soberbio, no iracundo, no dado al vino, no pendenciero, no codicioso de ganancias deshonestas, sino hospedador, amante de lo bueno, sobrio, justo, santo, dueño de sí mismo, retenedor de la palabra, fiel, tal como ha sido enseñada. Para que también pueda exhortar con sana enseñanza y convencer a los que se extravían. El asunto está, es que tiene que dar testimonio, no andar envanecido, extraviado, alucinando, porque hay muchos contumaces, habladores de vanidades y engañadores, mayormente de la circuncisión, a los cuales es preciso tapar la boca, que trastornan casas enteras enseñando por ganancias deshonestas lo que no conviene. Billete. Uno de ellos, su propio profeta, de un grupo y hasta su propio profeta, dijo: los cretenses siempre mentirosos, malas bestias, glotones y ociosos. Este testimonio es verdadero. Por tanto, repréndelos duramente para que sean sanos en la fe, no atendiendo a fábulas judaicas ni a mandamientos de hombre que se apartan de la verdad. Todas las cosas son puras para los puros, mas para los corrompidos e incrédulos nada es puro, pues hasta sus mentes y sus conciencias están corrompidas. Profesan conocer a Dios, pero con los hechos lo niegan, siendo abominables y rebeldes, reprobados en cuanto a toda buena obra. Andan alucinando con éxtasis, delirios y extravíos, haciendo lo que les da la gana, sin tomar en consideración la palabra de Dios, la cual es bendita, mandamiento eterno para dar corrección a nuestras vidas. La palabra de Dios no es solamente para que usted la lea, la palabra de Dios no es solamente para que usted la escuche, la palabra de Dios es para que comience a gestar, a generar correctivos en su vida, para que comience a arrancar como espada poderosa toda aquella escoria que hay en usted y que hay en mí, para que pueda sanar la herida. La palabra de Dios va a cambiar, va a renovar su mente. Pero es si usted le permite. Dice la Escritura que nosotros debemos de permitir que el Espíritu Santo de Dios, a través de la palabra, comience a renovar el espíritu de nuestra mente, para salir de ese enclaustramiento en el que estamos con avidez, que el mundo nos presenta toda golosina, toda maldad, y queremos llenar nuestro vientre del corazón y nos vamos a embriagar embelecidos. Dios os está llamando: velad por vosotros mismos, para que vuestros corazones no se carguen de glotonería y de embriaguez, y venga aquel momento y se encuentre bajo expectación. Pero la palabra de Dios dice también que usted y yo estamos claros en Cristo Jesús, porque Él ha de manifestar a sus siervos que tengan corazones y oídos sensibles a la palabra eterna el momento preciso de su gloriosa venida. Pues Él está hablando de que muy pronto ha de revelarse sobre esta tierra para levantar a los suyos. Hay gente que está diciendo que eso es mentira, y hay gente que está embriagada, hay gente que no quiere creer a la verdad eterna de Dios. Pero el Señor Jesucristo dice que ha de volver, y yo creo su palabra. Cristo Jesús volverá, Cristo Jesús vendrá sobre las nubes del cielo, y como dice la Escritura, como trompeta, con voz de arcángel, vendrá desde los cielos, bajo las nubes allí o sobre las nubes, y levantará un pueblo que tenga sensibilidad a la palabra divina, un pueblo que haya entendido que en Cristo Jesús hay esperanza, un pueblo que ha escuchado la palabra profética que dijeron los ángeles de Dios, cuando Cristo Jesús fue subido al cielo: varones galileos, porque estáis mirando al cielo, este Jesús que fue tomado de vosotros regresará
1: así como le ha visto ahí, Él volverá, Jesucristo volverá. Usted, hermano, tenga cuidado que no se cargue su corazón de glotonería y de embriaguez y encuentre el momento y entonces que quede avergonzado y triste en la gloriosa manifestación de nuestro Señor Jesucristo, la cual se va a revelar prontamente. Él dijo, no pasará esta generación hasta que todas estas cosas acontezcan. No pasará esta generación antes que todas estas cosas se hagan una realidad. Yo creo esa palabra en Cristo Jesús. Cristo Jesús ha de volver tal cual lo promete su palabra. Vamos nosotros a divorciarnos de la conducta, de la embriaguez, de la glotonería, de los extremos, y vamos a buscar al Dios vivo, al Dios eterno, que nos está llamando a reflexión, a su palabra, que nos está llamando a una vida de conocimiento de Él en humildad, de que si dijo que volvería, aunque muchos digan que no va a volver, aunque muchos digan que ya volvió, yo creo que Jesucristo volverá, y volverá, volverá por usted, volverá por usted. Él dijo, concluyo, no se turbe vuestro corazón, ni tengas miedo. En la casa de mi Padre hay muchas moradas. Voy a preparar lugar para ustedes, para que donde yo esté, ustedes también estén. Es una promesa del Eterno, y yo la creo. Yo creo que se fue, pero yo creo que volverá. Cuidado con el manjar que te presenta el sistema de este mundo. Hay un manjar glorioso que tenemos, la leche, la palabra de Dios, no adulterada. Deseemos como niños esta leche espiritual, no para llenarnos de conocimientos absurdos ni de vanagloria, sino para llenarnos de esperanza y contra esperanza en Cristo Jesús, esperando con todo nuestro corazón el advenimiento del Eterno. Él volverá. Jesucristo volverá. Volveré y os tomaré a mí mismo, para que donde yo esté, ustedes también estén. Amén. Gloria a Jesús. Damos gracias al Señor por su palabra, palabra eterna. Usted si está allí en su hogar y ha entendido que usted quiere hoy presentar su vida al Dios eterno, yo le invito hoy que abra su corazón y le diga, Señor Jesús, aquí está mi vida. Reconozco que me había extraviado y me había atragantado de todo lo que el sistema me ha ofrecido, pero hoy presento mi vida para que tú la depures, para que tú me limpies con tu sangre, para que tú me des la oportunidad de vivir en esperanza y contra esperanza, sabiendo que en cualquier momento tú has de hacer tu gloriosa aparición, que mi corazón esté pendiente de tu advenimiento. Aquí está mi vida, te entrego mi corazón, perdona mis pecados, cambia mi vida y hazme la persona que tú quieres que yo sea, en el nombre de Jesús, amén. Si usted hizo esta oración, permítame orar por usted. Dios, quiero bendecir a estas personas, a los que están acá y a los que me escuchan a través de la radio. Te suplico, Dios mío, que tú les bendigas, tú les guardes, Dios, y la palabra ha revelado algún área de su vida que está bajo estos efectos, tú puedas, Dios mío, ministrar con poder. Yo deshago en el nombre de Jesús toda obra del diablo, toda gula, ahora la destruyo en el nombre de Jesús. Todo espíritu inmundo que acosa las vidas, toda embriaguez, borrachera física y espiritual, fuera de estas vidas. Envío una palabra de liberación, Señor, a este pueblo que me escucha, en el nombre de Jesucristo. Gracias, Padre. Amén.
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1: No temas, porque yo estoy contigo. No desmayes, porque yo soy tu Dios que te esfuerzo. Siempre te ayudaré, siempre te sustentaré con la diestra de mi justicia. Porque yo, Jehová, soy tu Dios, quien te sostiene de tu mano derecha y te dice: no temas, yo te ayudo. Isaías 51:10.

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hombre. 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

Muy buenos días. Muy buenos días, amada audiencia. En esta mañana, hoy, cuando el reloj marca 6 y 12 de esta mañana, hoy lunes 17 de agosto. Le damos la gloria a nuestro Señor Jesucristo por un día más, por su programa Orando a Dios Altísimo, su programa. Estamos aquí. Estaremos trabajando en la presidencia del apóstol Jesús González, en la gerencia de producción, nuestra hermana licenciada Karen González, y en los controles, mi hermana Patricia de Infante, y en los micrófonos, su servidora Belinda Montiel. Le damos la gloria a nuestro Señor por este día tan maravilloso que nos regala hoy, lunes 17 de este mes de agosto, que ya está finalizando. Le damos la gloria a nuestro Señor y vamos a estar iniciando con acciones de gracia. Amén. Porque dice la palabra de Dios que clama a mí y yo te responderé. Y los, como decía también una propaganda de mi hermana Karen, decía que los cielos abiertos se abrirán para escuchar tu clamor. Claro que sí. Hoy es un día de clamor. Hoy es un día que los cielos se conectan con nosotros cuando estamos orando. Vamos a estar iniciando con acciones de gracia. Padre amantísimo,

Rey, venimos delante de tu presencia, Dios, agradecido de ti por un día más, por tu misericordia. Gracias, Padre. Gracias por este día, gracias por esta semana, Señor, que comienza, Padre amado, donde podemos estar confiadamente en ti, Señor, que tú tienes el control de todo, Padre amado. Gracias, Señor. Gracias, Padre. Gracias por este lunes. Gracias por lo que ya pasó. Gracias, amado Dios. Gracias por traernos. Gracias por cubrirnos. Gracias por guardarnos. Gracias por poner ángeles a favor de nosotros alrededor cuando venimos acá a este lugar, Padre, a orarte. Gracias, amantísimo Rey. Te damos gracias, Señor. Gracias, Padre, porque tú nos guardaste nuestra salida y nuestra entrada. Gracias por la vida de Patricia. Gracias por mi vida. Gracias por la vida de mis hermanas Carmen, de mi hermana Flor. Gracias, Padre amado. Gracias por la vida de mi hermana Claudelia, de todos los que laboran aquí en esta emisora, la voz que clama, Dios Padre de la gloria. Gracias por la amada audiencia que está ahí, Señor, atento, clamando con nosotros, Dios mío, donde tú los inquietas, Señor, y ellos están conectados, Padre, porque tu palabra dice que nos conectemos, Señor, para orar unos por los otros, dice tu palabra, Señor. Te damos gracias, amado Dios, gracias, Señor. Gracias por el aire que respiramos, gracias por el calzado, por el vestir, gracias, Señor. Gracias por los alimentos que tú suples, gracias, Señor, por la nueva fuerza que tú nos das para levantarnos, gracias, Señor. Gracias por toda la tu gloria, Señor, lo que tú haces, Señor, en nuestras vidas. Gracias, Padre. Gracias por la vida del presidente de esta emisora, que es el apóstol Jesús González, Señor. Gracias te doy por su vida, gracias por su ministerio, gracias porque tú, Señor, lo usaste grandemente en este lugar, Padre amado, donde está esta radio, donde está esta estación, Padre amado. Señor, todo lo que tú le has dado, gracias porque tú se lo diste para estar aquí en este lugar, Señor, para proclamar tu nombre, para orarte, para interceder, Padre amado. Gracias por la vida de tu siervo, gracias por su vida, por su ministerio, Señor. Gracias por todo, Señor, por su familia, gracias por sus hijos, gracias por su hija, la licenciada Karen González. Gracias por ella, gracias por su ministerio, Señor, donde tú, Señor, la lleva y la usas grandemente, Señor amado Dios. Gracias por su hija, gracias por sus hijos, por su esposo, gracias, Señor. Gracias por la familia, Señor, gracias por la familia de González. Gracias, Padre amado, gracias, Señor, por tu siervo. Te damos gracias por su esposa, mi hermana Gloria. Gracias, Señor, por lo que tú haces, lo que tú estás haciendo y lo que tú vas a hacer. Gracias, porque tú eres un Dios, Señor, grande y poderoso, Padre. Gracias, Padre amado. Gracias te damos, Dios. Gracias por todos aquellos, Señor, que en este día de hoy, Señor, tú le abres puerta para ir a su trabajo, para llevar su sustento a sus hogares. Gracias, Señor, donde tú, Señor, hoy, Señor, Padre amado, donde van a ver tu gloria, Padre. Gracias por esa gloria preciosa, Señor. Gracias, Padre amado, en el nombre de Jesús. También ponemos a Venezuela en tus manos, Rey de Gloria, donde tú, Señor, has bendecido grandemente a Venezuela, Padre, donde tú obras, Señor, en la vicepresidenta, Señor. Sabemos que ya ella va a cumplir su mandato, pero tú eres el que tienes el control, Padre amado. Tú eres el que pones reyes y quitas reyes, Señor. Tú tienes el control de cada uno, Señor, de todo lo que están en la Asamblea Nacional, de Diosdado Cabello, de todos ellos, Señor. Tú tienes el control en el nombre poderoso de Jesús. Venezuela está en tus manos, Dios.
Llévate todo, Señor, todo pensamiento cautivo a la obediencia de Cristo Jesús. Que seas tú obrando, Señor, en nuestra nación, que seas tú obrando en la Asamblea Nacional, Padre amado, que seas tú obrando en todo lo que es, todo lo que son las empresas, todo lo que son, Señor, la agricultura, toda la ganadería, Padre amado, eso está en tus manos, Dios, en el nombre de Jesús. Tú eres el único Dios, Padre de la gloria, que muestra tu gloria a una nación, a los reyes de las naciones, Padre, en el nombre de Jesús. Ten misericordia, Señor, de cada vida, Dios, que tu palabra dice, Padre amado, en el nombre de Jesús. Dice tu palabra que oremos por lo que está en eminencia para poder estar quieta reposadamente. Bendecimos a Venezuela, bendecimos su mar, su lago, bendecimos su agua, Señor, en el nombre de Jesús, su río, Padre amado, en el nombre poderoso de Jesús. También colocamos a Israel, Padre, bendecimos a Israel de una manera sobrenatural, Padre amado, bendecimos su gobierno, sus reyes, bendecimos su petróleo, en el nombre de Jesús. Bendecimos, Señor, a todos los habitantes de Israel. Bendice a la viuda, al huérfano, en el nombre poderoso de Jesús de Nazaret, por el poder de tu palabra, Señor. Tu palabra dice que bendeciremos a Israel, y tú, Señor, estás ahí, Padre. Bendice a cada nación, en el nombre de Jesús de Nazaret. Amén y amén. Y ya regresamos con un tema musical.

0: estuvimos escuchando Samuel Hernández. Cuando llega la unción, claro que sí. Cuando llega esa unción, eso llega cuando usted y yo nos ponemos de acuerdo con el Señor de buscar su presencia, de guardarnos para Él. ¡Qué maravilloso! Gloria a Dios, aleluya. Claro que está la unción. Él está aquí. Él está allí donde tú estás. Amén. Y vamos a estar leyendo su palabra, muy importante. La palabra de Dios nos alienta, nos levanta, nos confirma. Y es hermosa. Porque algo que tú no podías aprender, tú lo puedes aprender a través de su palabra. Le damos la gloria a nuestro Dios por su palabra muy preciosa que todos los días nos habla. Bueno, y voy a estar pidiéndole a mi hermana Patricia para que esté leyendo el versículo.
1: Amén. Amén. Buenos días, audiencia. Buenos días, amigos que están ahí escuchando, viendo por Facebook, Alcance TV, por escuchando por la www.la99.5 FM. Vamos a estar leyendo la palabra de Dios, la que nos edifica, la que nos alienta, nos limpia. Bueno, estaremos leyendo en el libro Salmos, capítulo 92, del 10 hasta el final. Dice: pero tú aumentarás mis fuerzas como las del búfalo. Seré ungido con aceite fresco, y mirarán mis ojos sobre mis enemigos. Oirán mis oídos de los que se levantaron contra mí, de los malignos. El justo florecerá como la palmera, crecerá como cedro en el Líbano, plantados en la casa de Jehová. En los atrios de nuestro Dios florecerán, aún en la vejez fructificarán, estarán vigorosos y verdes, para anunciar que Jehová, mi fortaleza, es recto y que en él no hay injusticia. Amén. Gloria a Dios, santo eres, Señor.
0: Amén. Él es santo, siempre santo. Le damos gracias al Señor por su palabra hermosa. Claro que sí. Él nos va a dar la fuerza como el búfalo. Porque en estos momentos podemos estar pasando tantas aflicciones. Y cuando estamos como enfermos, esa es una aflicción donde pierdes tu fuerza, donde tú te sientes que estás solo y te sientes, no tienes fuerza para orar, no tienes fuerza para levantarte, y es ahí donde aprovechan tus enemigos a quererte hundir más, a quererte a que tú no te levantes ni a orar ni a leer la Biblia, porque no tienes fuerza. Pero qué maravilloso es nuestro Señor, que solamente tú, con acercarte a Él y arrodillarte y decirle: Señor, no tengo fuerza, aquí estoy, no tengo fuerza, no sé cómo levantarme, porque en mi mente me habla la enfermedad. En mi mente la propia enfermedad te dice que te vas a morir, te dice que tú no puedes más, pero Dios te aumenta la fuerza en medio de esa prueba. Dios te da la fuerza como el búfalo, como decían, y eso es verdad. Yo lo puedo decirlo, es mi testimonio, porque la oración tiene poder. Y ese es tan maravilloso cuando tú no tienes fuerza, con cualquier problema que tú tengas, mi amado, mi amada. Estoy segura que Dios avergüenza a tu enemigo ahí en ese momento. te va a ver, lo va a avergonzar, ¿sabes por quién? Porque solamente tú no te vas a arrodillarle a algo que tú no vas a conseguir nada. Claro que vas a conseguir nueva fuerza, vas a conseguir esa fortaleza, y tus enemigos caerán cuando ellos te vean que tú tienes fuerza, que tú ya le arrodillaste al Padre. Dice, ves, mira, pero ellos buscan, así como él busca estrategia para aplacar lo que Dios te quiere dar, Dios también está contigo. Nosotros como hijos de Dios tenemos que estar ahí, buscarlo a él de rodillas, clamarle, adorarle, una adoración en medio de la aflicción, leer su palabra en medio de todo lo que quiera venir. Esas son las herramientas. Cuando Dios nos habla a través de su palabra, no hay ni una palabra de nuestro Dios que no nos edifica, que no nos limpia, que no nos levanta. Todo nos levanta, siempre te hace estremecer, te da la fuerza y habla contigo a través de su palabra. Qué hermoso es nuestro Padre. Él es el que está contigo en este momento. Aunque tú no creas, ese dolor puede estar ahí, ese problema puede estar ahí, pero el que está contigo es más grande que ese problema, es más grande que esa enfermedad, es más grande de lo que quieren venir contra ti, en el nombre poderoso de Jesús. Y tus enemigos caen avergonzados, porque tú vas a florecer, tú vas a tener nueva fuerza, y cuando tú tienes nueva fuerza, tú tienes un nuevo rostro. Y como siempre yo digo, la edad que yo tengo, yo puedo estar como viejita que ustedes me ven, pero mi espíritu es un espíritu de joven, es un espíritu de una mujer que quiere vivir, pero gracias a nuestro Señor, porque vivimos por Él, porque su palabra dice, ¿quién vive? Cristo vive en mí. Amén, gloria a Dios. Vamos a estar orando por sanidad. ¿Por qué? Porque hay muchos hermanos, muchas personas que están enfermos en estos momentos. Yo diría que nosotros los hermanos, Dios nos prueba. Yo siempre digo eso, Dios nos prueba a través de todo, pero es para levantarnos, para darnos una nueva fuerza, en el nombre de Jesús. Padre, en el nombre de Jesús, venimos delante de tu presencia, amado Dios, creyendo en tu palabra, Señor, tu palabra que nos acaba de alentar, que nos acabas de dar, Señor. Y yo creo, Señor, en estos tiempos, Padre amado, donde tú estás obrando, donde tú estás haciendo, amado Dios. Oh, Padre amado, ponemos en tus manos todos aquellos, Señor, que están ahorita quebrantados de salud, Padre, que están en una cama, Dios, que no tienen ni siquiera, Señor, fuerza para abrir sus labios, Señor. Pero tú, Señor, en tu infinita misericordia, Padre, como dice tu palabra, Señor, que tú das aliento al cansado, que tú das aliento al que no tiene nada. Señor, yo te pido, te imploro, Dios, que tú le des fuerza, Señor, al que está en una UCI, Padre amado, al que está, Señor, postrado en una cama, Dios, que se siente solo, Padre, pero no está solo porque tú estás aquí todavía, Señor, y porque tú eres Dios, Señor, y que tú eres el que sana. Tú sanas la mente, tú sanas el alma, Dios. En el nombre de Jesús, tu palabra nos limpia. Tu palabra, Señor, nos sana, Padre amado, en el nombre de Jesús. Esos huesos secos comienzan a reverdecer. Comienzan, Padre amado, a reverdecer para ver tu gloria, para ver tu poder, Señor. Lo que el hombre no puede hacer, Padre amado, tú lo haces. Señor, porque tú tienes la última palabra en cada vida, Dios, en cada vida que se está luchando, en un hospital, en una clínica, en un hogar, Señor. Aquellos, Señor, que sienten, Padre amado, que no tienen a nadie a su lado, Dios, para darle una fuerza, porque esperan palabra de hombre. Pero tú, Señor, eres tan glorioso, tan grande, que tú, Señor, le das la fuerza, Señor, los alienta cuando llevas un hijo tuyo a hablar de tu palabra. En el nombre de Jesús, siente, Padre amado, ese fuego tuyo, Señor. Porque, Señor, tú eres el Dios grande, el Dios poderoso.

Oso. Te pido, Dios, en esta hora por mi hermana Gloria, Señor, por mi hermana Gloria de González. Padre, yo coloco, Señor, su alma en el nombre de Jesús. Clamo por su alma, Señor, a ti, Padre amado, a ti, Padre mío, que tú tienes el poder, que tú tienes, Señor, tú tienes la palabra, Señor, sobre ella, Señor. En el nombre de Jesús, coloco en tus manos, mi rey amado, todo, Señor, lo que ella está pasando ahorita, Señor, sus hormonas, Padre amado, esas hormonas que están alteradas, Dios, se alinean a través de tu palabra, en el nombre poderoso de Jesús, donde tú, Señor, eres que obra, Señor, en esas hormonas, Padre mío, donde tú le das, Señor, esas nuevas fuerzas para ella levantarse, Padre, para ella, Señor, Padre amado, darte gracias, Padre de la gloria, donde tú, Señor, le das nuevas fuerzas, Señor, y donde tú te glorificas, Señor, Padre mío, en su salud, Padre, y en este día de hoy, Padre, y envío la palabra a su hogar, envío la palabra sobre ella, Señor, donde ella está, Señor, comienza a cobrar esa nueva fuerza, comienza a ver tu gloria, comienza a ver tu sanidad en el nombre precioso de Jesús. Padre mío, también te pido, Dios mío, Señor, por mi hermana Luz Marina, Padre, que seas tú obrando, que seas tú glorificándote, Dios, en el nombre de Jesús, donde toda fatiga, todo vómito, en el nombre de Jesús, se cesa por el poder de tu palabra, Dios. Oh, mi Dios amado, sana en tu nombre, Padre amado, donde ella comienza a cobrar esa nueva fuerza en ti, Padre mío, en el nombre precioso de Jesús. También colocamos a nuestra hermana Yasmín Belaide, Señor, ella está en Colombia, Padre amado, que seas tú obrando, Señor, que seas tú glorificándote en ese tumor, Señor, se va de su cuerpo, no le pertenece, en el nombre de Jesús, sana desde la coronilla hasta las plantas de sus pies, en el nombre precioso de Jesús. Ponemos a todos, Señor, a todos nuestros hermanos, a nuestro hermano Carlos, Señor, esa fiebre, ese dolor de cabeza, esa fatiga, esos malestares en el cuerpo, se va por el poder de tu palabra, en el nombre de Jesús, sano desde la coronilla hasta las plantas de sus pies, en el nombre precioso de Jesús. Toda enfermedad se va ahora en el nombre de Jesús, se va fuera enfermedad por el poder de tu palabra. Todo cáncer ahora en el nombre de Jesús se desaparece de su cuerpo, del área donde quiere estar, fuera en el nombre de Jesús de Nazaret. Todos sus órganos son sanos en el nombre precioso de Jesús. Los tumores, Señor, no tienen poder en el nombre de Jesús. Toda diabetes en el nombre de Jesús, fuera de ese cuerpo ahora. Se alinea, Padre amado, toda su fuerza, su sangre, en el nombre precioso de Jesús de Nazaret. Dejamos, Señor, en tus manos, Señor, todas esas vidas, Señor, que están en los hospitales, en las clínicas, Señor, y toda enfermedad, Padre, en el nombre de Jesús se va toda tiniebla, toda oscuridad, fuera en el nombre de Jesús de Nazaret, por el poder de tu palabra, Señor. Hay poder en tu sangre, hay poder en tu palabra, Señor. Tu palabra es eficaz, Señor, en el nombre de Jesús. Oh, Padre amado, esos huesos secos, Señor, comienzan a reverdecer en el nombre precioso de Jesús de Nazaret. Amén y amén. Gloria a Dios. Aleluya. Le damos gloria al Señor, ya venimos con un tema musical.

Cuando el reloj marca 6:48 de esta mañana, estuvimos escuchando Glenda Valle con La Fuerza de Tu Amor, en el nombre de Jesús. Claro que sí. Con la fuerza del amor de nuestro Señor, todo lo podemos en Cristo que nos fortalece. Vamos a estar orando por la iglesia, que también quería enviar un saludo a nuestra hermana, a nuestra hermana Dori, que está también en línea y está con nosotros ahí orando. Bendiciones, hermana Dori, a donde usted está, allá en Colombia.

0: El Rey de Gloria, tú eres ese Rey, Señor, que tú esperas que un hijo tuyo, Señor, se arrepienta de sus males caminos. Que tú esperas, Señor, que tengamos, Señor, una búsqueda en ti, Padre amado. Aquellos que se apartaron un día de ti, Señor, tú lo estás esperando en estos momentos, Padre. Tú lo esperas, Señor, para que ellos vuelvan a ti, mi Rey, y ellos tengan esa reconciliación contigo, amado Dios. Tus brazos están atendidos siempre ahí, Señor, para ellos, Señor, para tú abrazarlos, Padre amado. Y creemos en el nombre de Jesús que tú estás haciendo, que tú estás llamando, Señor, en el nombre precioso de Jesús de Nazaret. Pedimos por todo, Dios, por los jóvenes, Señor, que seas tú obrando, que seas tú, Señor, poniendo esas nuevas fuerzas, Padre. Que seas tú levantando cada ungido tuyo, Padre amado. Cada ministerio, Dios mío, tú los reverdeces, Padre de la gloria, en el nombre precioso de Jesús de Nazaret. Pedimos, Señor, ese fuego, Señor, a la iglesia, Padre. Pedimos, Señor, ese fuego en cada uno de nosotros, Padre amado, para tener más, Señor, intimidad contigo, Padre de la gloria, para buscarte más, Señor, que no somos de este mundo, Señor. Pertenecemos a un reino, Señor, que está allá arriba, Señor, que eres tú, Padre amado. Queremos, Señor, cada día buscar más de ti, Padre de la gloria. Ayúdanos, Señor, Padre amado, porque tú eres nuestra fuerza, tú eres el que nos guía. El Espíritu Santo siempre está ahí, Señor, redarguyendo, Señor, enseñando, Padre amado, en el nombre precioso de Jesús. Te pido por la iglesia de Dios Altísimo, te pido por todas las iglesias, Padre amado, que seas tú avivando el fuego, Señor, en las adoraciones, en el clamor, en las intercesiones, Padre amado, los pastores, Señor, que seas tú levantando cada día más, Señor, en el nombre de Jesús de Nazaret. Te damos gracias por la iglesia, gracias por todo, en el nombre de Jesús, amén y amén. Le damos la gloria a nuestro Señor. También voy a estar pidiéndole a mi hermana Patricia para saludar a todos los que están ahí.
1: Amén, sí, para saludar, para bendecir, y también pide oración la hermana Daisy, envió un mensaje para que oraran por su hijo, que el chofer del camión, ¿verdad? Ajá. De la gandola tuvo un accidente y como que hubo un herido, no sé, que sí, la atropelló el
0: por chofer. Joel.
1: Sí, por Joel, ajá. El camión de Joel, la gandola, porque que el chofer como que atropelló a alguien, no sé, está herido.
0: Ajá. Amén.
1: Amén. Padre, en el nombre poderoso de Jesús, maravilloso Rey, Señor, seguimos delante de tu presencia colocándote, mi Dios, Padre, al chofer y a Joel, mi Rey, y a aquellos heridos que están, es, Padre, Señor. Santo, que sea usted, mi Rey amado, en sí, este Señor, momento, ayudando, dándole la fuerza, Señor. Pedimos al que tuvo, ángeles, mi Dios, Señor, amado, el lugar, accidente, Padre. Que sea usted, Padre, la gloria, sí, ayudándolo, Señor, sanándole, abriendo de puertas de bendiciones, mi Dios, en el nombre poderoso de Jesús, todo accidente, sí, toda herida, ahora, por el poder de tu palabra, se cicatrice ahora todo dolor, todo lo que esté ahí, Señor, sea usted tratando con ellos de una manera especial, con esa persona que tuvo ese accidente. También pido, Padre, por el chofer, Padre, ayúdalo, dale la fuerza, Señor, en el nombre poderoso de Jesús, y por Joel, mi Rey, que sea usted ayudándolo, que sea usted dándole la fuerza, la fortaleza, Señor, y que proveyendo cada necesidad, Dios mío, de aquel muchacho que necesita para un medicamento, necesita para cualquier cosa, mi Rey, en el nombre poderoso de Jesús. Amén y amén.
0: Gloria a Dios, aleluya. Santo eres tú. Amén, gloria a Dios. Vamos a estar orando por la familia también. Padre, ponemos toda la familia, Señor, en tus manos, amado Dios de la gloria, creyendo en tu palabra, Dios mío, que tú, Señor, estás con la familia, que tú suples, Señor, sus necesidades, Señor, que tú seas rompiendo toda cadena, Señor, toda trampa del enemigo, Señor, en el nombre de Jesús. Ponemos a la familia en tus manos, Dios amado, que seas tú obrando, que seas tú, Señor, glorificando moviéndote en cada hijo, en cada hija, Señor, en ese esposo, en esa esposa, Padre mío, en el nombre precioso de Jesús, donde tú rompes cadenas, Señor, donde tú rompes yugo, toda maldición, toda brujería.

En el nombre de Jesús, toda envidia, Padre, se va por el poder de tu palabra, Señor, en el nombre precioso de Jesús. Pedimos por la familia, Dios mío, que tú tengas misericordia, Padre, en el nombre de Jesús, por esos matrimonios, Dios Padre de la gloria, que están en planes de divorcio, Padre, que seas tú obrando, que seas tú glorificándote, Padre mío, en el nombre precioso de Jesús, creyendo en tu palabra, que la familia está en tus manos, Señor, y aquellos que han perdido un ser querido, Señor, ayúdalos en el nombre precioso de Jesús de Nazaret. Amén y amén. También pedimos, Señor, por todos los presos de libertad, Dios mío, aquellas personas, Señor, que seas tú obrando, Señor, y que tú prepares, Señor, tus hijos para llevar una palabra, Señor, que podamos, Señor, hacer también de nuestras partes, Señor, para llevar tu mensaje, amado Dios. Coloca, Señor, en cada preso, en cada mujer, en cada hombre, Señor, que tu presencia va a estar allá en esos lugares, Señor, donde llevemos tu mensaje, Padre amado, en el nombre de Jesús, el que va a ser ahora, Señor, y trasladado, Señor, a los tribunales, a una audiencia, Padre, usa, que seas tú usando ese abogado, que seas tú usando ese juez, Señor, y que se rompe toda cadena de corrupción en el nombre de Jesús, porque tú eres un Dios grande, un Dios poderoso que conoces todo. Amén y amén. Bueno, ya estuvimos ya en el programa de Orando Dios Altísimo. Le damos la gloria a nuestro Dios, que sea Él obrando en nuestras oraciones, en nuestros clamores. Y bendiciones a todos los que están ahí con nosotros. En el nombre de Jesús pedimos nueva fuerza. No se preocupen por todo lo que está, porque Dios va a hacer la obra. Meyer, créalo en el nombre de Jesús. Él dice su palabra: yo estoy con ustedes. Donde quiera que ustedes estén, yo estoy con ustedes. En el nombre de Jesús. Estuvimos trabajando en la presidencia del apóstol Jesús González, en la gerencia de producción nuestra hermana licenciada Karen González, y en los controles nuestra hermana Patricia de Infante. Y en los micrófonos estuvo su hermana Belinda. Para la gloria de nuestro Señor Jesucristo, Shalom, hasta mañana, y el Señor está cerca, muy cerca.

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la palabra de Dios se cumplirá en tu vida. Porque Él no es hombre para que mienta, ni hijo de hombre para que se arrepienta. Y la buena obra que Él ha comenzado en ti, Él la está perfeccionando. No morirás, sino que vivirás. Y vivirás para contar las maravillas del Señor en la tierra de los vivientes. Todo lo que Él te ha prometido,

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1: Sí, Señor, el mundo va a creer cuando la paja que hay en tu ojo y la viga que hay en el mío sean quitados. Sí, Señor, hay muchas cosas que limitan y nos impiden ver con claridad, pero el Espíritu de Dios está haciendo la obra en este tiempo para que veamos con claridad. Así que con ese tema hermoso de Arturo Girardo, damos inicio a la programación de hoy, lunes 17 del mes de agosto del año 2026, y estaremos laborando para todos ustedes en la presidencia de esta estación, el apóstol Jesús González, en la gerencia de producción, la licenciada Karen González, en la parte técnica, la ministra Belki Sánchez, y ante los micrófonos el pastor Electo Quevedo, su amada esposa Luz Torres de Quevedo, y este tu servidor Ender Romero, todos bajo la dirección del Espíritu Santo de nuestro Dios. Así que bueno, buen día pastor Electo, buen día mi hermana Luz, ¿cómo están? Gloria a Dios, buen día, un saludo.
2: Y buenos días a Salín de audiencia, que en esta mañana está allí conectado para aprender y para estar estudiando la Biblia una vez más, ¿verdad? Siempre recibiendo lo bueno, y es importante también que tenga su libro de notas para que no se le olvide las cosas que va a aprender en esta maravillosa mañana. Y que muchas bendiciones, esté presto a escuchar la palabra de Dios y para que nos edifiquemos unos a otros, y así pues podamos también pues dar a otros, aquellos que no entienden mucho la cosa o están nuevos en el Señor, tengamos sabiduría para ayudar a esas personas que están empezando en los caminos del Señor. Así que muchas bendiciones y el Señor les bendiga grandemente esta mañana.
1: Amén. Buen día, mi hermana Luz.
3: Buenos días, mis hermanos. Bueno, aquí estamos. Gracias al Señor que nos ha dado otra oportunidad más, otro día más, para que aprendamos y estemos pendientes de, y aprendamos la palabra del Señor, que es lo que nos da vida y, como lo dice la misma palabra, y vida en abundancia. Bueno, le doy gracias al Señor porque estamos otra vez aquí en la emisora, ¿verdad?, compartiendo lo más lindo y lo más bello de entre nosotros, que es la palabra del Señor, que es el que nos da vida y vida en abundancia. Dios los bendiga, mi hermana. Gracias al Señor y continuemos. Estamos aquí ayudándonos los unos a los otros, como le dice, ¿verdad?, la palabra. Y aquí vamos, con el Señor y hacia adelante, mis hermanos.
1: Sí, Señor, somos una familia, una familia. Bueno, y hoy 17 de... el mes de agosto, ya estamos más, un poquito más de la mitad de agosto, ya viene septiembre, octubre, noviembre y diciembre, y se acabó el año. Así que vamos avanzando aceleradamente. Rogamos a Dios que esta semana, el poco tiempo que vamos a estar acá, o el mucho tiempo, Dios lo sabrá, este programa pues sea de bendición para su vida, su matrimonio, su familia, su ministerio, sus empresas, sus negocios, todo lo que usted emprenda. Que Dios pueda usar este programa de una manera muy especial para fortalecer, guiar e iluminar su camino, y que todo el propósito que Dios ha determinado para usted, para lo suyo, sea cumplido. Que este canal sea una lumbrera, esta emisora, La Voz que Clama, y esta televisora Alcance TV puedan ser una antorcha que ilumine su vida de una manera muy especial durante esta semana. Así que bueno, me gustaría, pastor Electo, mi hermana Luz, si tienen alguna cita de Proverbios 17 que quieran compartir, está el espacio abierto para que nos hablen de esas bendiciones que trae la palabra de Dios. Siempre nos bendice Dios a través de su palabra.
2: Dice la palabra del Señor en el libro de los Proverbios 18, dice así: el hombre falto de entendimiento presta fianza y sale fiador en presencia de su amigo. Entonces, esto es importante tener en cuenta, que estas cosas no son buenas para nosotros, ¿verdad? Porque a través de los años muchas personas han quedado en la calle, ¿verdad? Que salen por fiador de otro y resulta que el otro no puede pagar y como tú eres el fiador, tú eres el que presta la fianza, entonces tú eres el que vas a pagar el pato. Y muchas personas han quedado fuera de sí, han perdido sus casas, han perdido su carro, lo que ha puesto en de fianza por estar saliendo fiador. No importa que sea familia, no importa nada de eso, ¿ve? Entonces es importante que tengamos presto esto, ¿verdad? Porque nos vamos a enredar en estas cosas y podemos salir nosotros siendo lo que vamos a soportar lo que viene en adelante. Así que no preste fianza, no salga de ninguna manera fiador por algo, aunque sea su familia, aunque sea las personas más allegadas, porque está enredando su vida si hay algo que no pueda suceder allí, que o lo que pueda suceder malo, entonces estamos enredados en eso. Así que es mejor no decir no, y ya con decir no estamos listos, ¿verdad? No nos enredamos en nada. No puedo, no quiero, no puedo hacer esto, ¿ve? Y así salimos a flote y no nos enredamos en los negocios de la vida de este mundo, ¿sí? Por salir fiador podemos estar pues condenados a que perdamos las cosas que tengamos, ¿verdad? Porque cuando uno sale por fiador, si tiene casa, si tiene carro, ellos son los que van a responder en el momento que las cosas salgan mal. Así que mucho juicio con esto, mucha sabiduría, ¿verdad? Porque muchos han quedado en la calle por salir fiador de alguien. Así que es importante que no salgamos así, a esa, porque podemos perder. ¿Sí?
1: Mi hermana Luz.
3: Bueno, mi hermano, así es, de esto que está hablando mi esposo, de que tengamos a veces que ser fiadores, como dicen por ahí, de otra persona, pero hay veces es necesario, sí, hacerlo, porque llegan momentos difíciles, ¿verdad?, en la vida, pero con el Señor todo lo podemos, como dice la palabra, todo lo puedo en Cristo que me fortalece. Entonces, bueno, hermano, hay veces hay que hacer cosas que, pero bueno, confiando siempre en el Señor, que todo va a salir bien. Así lo dice la palabra del Señor. Entonces, bueno, sigamos hacia adelante y el Señor es bueno y en gran manera, mi hermano. Entonces, bueno, sigamos adelante, tenemos problemas. Mientras estemos aquí en este mundo, mi hermano, hay problemas, ahí viene dificultad. Pero con el Señor todo lo podemos, como le decía el Señor. Así es, mi hermano. Sigamos adelante. Dios nos bendiga, mi hermano.
1: Sí, señora, a veces nos meten en problemas la familia, especialmente, ¿verdad?
3: Sí.
1: Están en esos apuros, la gente necesitada, y mira, necesito que tú seas mi fiador, necesito que usted me preste esto, y uno de verdad que uno lo hace, por lo menos en el caso nuestro, nos ha tocado y a veces uno no tiene como escapatoria, ¿no? Pero Dios nos ayudará. Siempre el consejo de Dios es muy importante que lo tomemos en cuenta. Siempre, si hay una decisión que hay que tomar, fundamentada en la palabra, apeguémonos a la palabra. Apeguémonos a lo que Dios dice y, bueno, esperemos el chubasco, la lluvia, las palabras de la gente, pero es importante que nosotros consideremos siempre el consejo de Dios en todas nuestras decisiones. Iba a decir otra cosa, Pastor Eli.
2: No, es así. Tenemos que siempre guiarnos por la palabra del Señor, que es nuestro libro de sabiduría, ¿verdad? Todas las cosas, por ejemplo, muchas personas dicen que cualquiera que hable conforme a las escrituras, ¿verdad? Porque es la palabra de Dios, la única. Dice que toda la escritura es inspirada por Dios y útil para enseñar, para revelar y para instruir justicia, al fin de que el hombre sea enteramente preparado para toda obra. Entonces, algunas personas dicen que la Biblia la escribieron los hombres, en sí fue escrita por hombres sabios, y los que escribieron la Biblia fueron judíos, fueron rabinos, ¿ves? Oiga al Señor, y esa palabra viene de Dios y todo lo que dice ella, ¿sí? Entonces no es cualquier libro, es el libro sagrado, es el libro mundialmente, creo que leído en el mundo entero, el Señor, la palabra del Señor. Por tanto, en ella tenemos que tener confianza, coger sus consejos, y sobre todo, pues, cuando hablamos de los proverbios, hay mucha sabiduría allí en este varón que escribió este libro, Salomón, ¿verdad? Y allí, pues, hay muchos consejos para el padre, para el hijo, para la madre, para todo, para el pastor, para el siervo del Señor, para todo hay allí sabiduría de Dios, ¿verdad? Entonces, cada vez que vamos a hacer algo, consultemos a Dios, y el consultar a Dios es buscar la palabra del Señor, ¿verdad? O consultemos también un varón de Dios, un amigo que pueda darnos un buen consejo, ¿sí? Entonces, no nos vayamos a las primeras, porque podemos perder, ¿sí? Siempre con cautela, con sabiduría, con conocimiento, no rápidamente, ¿no? Siempre la cosa hay que pensarla y a ver si nos conviene o no nos conviene, ¿sí? Pero para ello está, pues, las escrituras, que nos traen toda la verdad de nosotros, que nosotros nos podamos guiar, ¿sí? Entonces, hermanos, es importante que guardemos y usemos la palabra en todo, porque así, pues, no vamos a tropezar, no vamos a fallar. Allí está la palabra de Dios, ¿verdad? No hagamos las cosas a la ligera, ¿verdad? Porque nos podemos herir nosotros mismos y perder, ¿sí? Entonces, seamos sabios, y también usemos amigos, hermanos sabios, que también te puedan ayudar, como podemos unos a otros, como hijos de Dios, ayudarnos y preguntar. Importante, no importa que usted sea pastor, pero hay cosas que usted no, a lo mejor no sabe, no, o la está discerniendo, el discernimiento lo da en otra forma, ¿ve? Entonces, es necesario, pues, siempre consultar a aquellos hermanos que son estudiosos, más estudiosos de la Biblia, y que escudriñen las escrituras, para que nosotros también aprendamos a movernos a través de las escrituras, que es la palabra de nuestro Dios. Así que seamos sabios, y siendo sabios, alabados sabios, vamos a hacer las cosas como es debido. No importa que usted sea ministro, que sea pastor, todos necesitamos esta palabra del Señor. Y muchas veces, aunque tengamos muchos años en el Señor, hay cosas que todavía no podemos discernir, o las hemos discernido de una forma que no es. Entonces, allí está, pues, la palabra del Señor. Y sobre todo, cuando vayamos a eso, alabado sea Dios, a estudiar las escrituras, siempre, alabado sea Dios, le pidamos la sabiduría al Espíritu Santo, ¿verdad? Que es el que nos revela la palabra del Señor. Porque toda esta palabra es escrita a través de lo que está escrito aquí, pues, que Dios permitió que se escribiera, no por cuestión de cualquier persona, no. Todo lo que está en la Santa Escritura es inspirado por Dios.
1: Sí, Señor. Y para fortalecer lo que está diciendo el pastor electo, porque si nosotros nos enseriamos y tomamos la palabra de Dios tal y cual, haciendo una realidad en nuestras vidas, la obedecemos, vamos a ver los frutos de esa obediencia. Y el segundo libro de Pablo a Timoteo le escribe en el capítulo 3, versículos 16 y 17, dice: toda la escritura es inspirada por Dios y útil para enseñar, para redarguir, para corregir, para instruir en justicia, a fin de que el hombre de Dios sea perfecto, enteramente preparado para toda buena obra. Y la segunda carta es escrita por Pedro, el capítulo 1, versículo 20 y versículo 21, dice: entendiendo primero esto, que ninguna profecía es de la escritura es de interpretación privada, porque nunca la profecía fue traída por voluntad humana, sino que los santos hombres de Dios hablaron siendo inspirados por el Espíritu Santo. Todo lo que los hombres de Dios, lo que la Biblia ha sido escrita, los grandes escritores de las Santas Escrituras han dicho, fue porque fueron inspirados por Dios. Dios los inspiró a hablar. Y eso es muy importante para este tiempo, porque mucha gente dice, no, pero es que eso lo escribieron hombres. Sí lo escribieron hombres, pero ellos fueron inspirados a escribir por Dios. No fue cualquier cosa ni cualquier persona que lo inspiró a escribir. Fue el mismo Dios que le dio las palabras exactas para poder escribir. Este tiene un valor muy importante. Así que bueno, nos preparamos ya para escuchar el primer tema musical con una letra extraordinaria. La letra cristiana tiene una letra extraordinaria. Así que ya vamos a colocarlo y seguimos pues con este tu programa Un Momento por la Unidad.

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1: Bueno, estimados hermanos y amigos, esta letra poderosa de Lili Goodman, música hermosa y letra maravillosa. Eres el Dios de lo imposible, el Dios de lo imposible. Así que bueno, un saludo muy especial a algunos hermanos que ya han respondido correctamente a la pregunta. Y quiero contar un testimonio. Por el tiempo, aunque me paré en la madrugada muy temprano a orar, la pregunta la hizo mi esposa. Y tuve que hacerla en el camino en la moto, la pregunta, por el tiempo. por el tiempo. Imagínese usted los compromisos que uno tiene, ¿no? Y me tocó hacer desayuno. Y en el camino, venía yo en la moto, escribí, dije, bueno, muchacho, voy a escribir. Y empecé a escribir la pregunta. Y bueno, y llegué aquí, no tuve chance de revisar ni nada. Envié la pregunta. Y bueno, agradezco a mi hermana Yanixa Quijada que me dice, pastor, revise la pregunta, tiene varios errores. Gloria a Dios. Bueno, ya la corregí, gracias a Dios que ahora los teléfonos tienen la facilidad de corregir. Y bueno, ya la corregimos. Gracias a mi hermana Yanixa Quijada. Y por ahí está escribiendo mi hermana Nelly de Ospina, lo más probable que también me esté diciendo lo mismo. Así que bueno, tenemos unos estudiantes excelentes. Felicitaciones a estos estudiantes, de verdad. Y de repente quedó algún errorcito por ahí, voy a revisarle dentro de otro ratito. Pero bueno, ya yo la había enviado al grupo, a mi estado. Y voy a eliminar una porque ya la volví a enviar. Vamos a eliminar una de las dos porque la primera tiene sus errores. Así que vamos a eliminarla inmediatamente. Ahí está eliminada. Quedó la otra, la que ya está corregida. Espero que no haya ningún otro detalle más. El tiempo es el tiempo, mi hermano, de verdad. Wow. Que a veces uno quisiera que el tiempo se multiplicara. Y hay gente que no disfruta ni aprovecha el tiempo al máximo. Yo quisiera, Señor, dame ese tiempo de aquellos que no aprovechan el tiempo. Pero dice la Biblia que el tiempo hay que redimirlo. O sea, hay personas que han perdido el tiempo en muchas cosas y eso hay que recuperarlo. Pídale a Dios que le ayude a recuperar el tiempo perdido. Vamos entonces a hacer la pregunta. La pregunta de hoy es la siguiente. Jeremías dijo que si quitares, vamos a buscar la pregunta correcta, ¿ok? Si quitares delante de mí las abominaciones y si anduvieres de acá para allá y jurares, vive Jehová en verdad, en juicio y en justicia, ¿qué pasará con las naciones? ¿Qué pasaría con esas naciones? ¿Ok? Dice Jeremías que si quitares delante de mí las abominaciones y anduvieres, y si anduvieres de acá para allá y jurares, vive Jehová en verdad, en juicio y en justicia, ¿qué pasaría con las naciones? Si las naciones dijeran eso, actuaran así, hablaran de esa manera, ¿qué pasaría con las naciones? Esa es la pregunta del día de hoy. Así que bueno, presento mi disculpa a aquellos hermanos que son excelentes escritores, ¿ok? Excelentes escritores. Por acá me está enviando un mensaje mi hermana. Ajá, hay que corregir por acá algo. Sí, señor, vamos a corregir algo por acá. Me está enviando mi hermana Nelly de Ospina, pero ahorita pues lo leeremos con calma. Muchas gracias, mi hermana Nelly, que siempre está pendiente de esos detalles. A la secretaria de Un Momento para la Unidad. Sí, señor, pendiente de todos los detalles. Un gran abrazo. Saludo a su amado esposo. Bueno, mis hermanos, estamos compartiendo hoy, 17 de agosto del año 2026. Ya estamos compartiendo el libro de Proverbios. Hay muchas cosas por compartir en este libro de Proverbios, en el libro de que nos tocó leer el fin de semana. Entre ellos, pues, terminamos de leer el libro de Isaías y comenzamos el libro de Nahum. Seguimos con los libros de Reyes, de Crónicas, Sofonías y Jeremías. Eso fue lo que nos tocó leer desde el viernes en adelante. Así que yo quisiera pues que usted se fuera para el libro de Nahum. Libro de Nahum. Muy interesante todos estos libros proféticos. Estamos de verdad muy agradecidos de Dios que cada año nos siga dando cosas nuevas. Cosas nuevas para compartir con todos ustedes. Y estamos seguros pues que Dios, a través de los años, aquellas personas que tienen mucho más años, hay personas que tienen años estudiando con nosotros. Este año se nos fue un hermano el año pasado, muy apreciado, muy querido, y que de verdad pues su familia ha sido de bendición. Él, su familia, Pastor Mario, mi hermano Mario Rivera, ya partió de esta tierra, y de verdad que lo recordamos con mucho cariño, el esfuerzo, el hombre que se entregó a este estudio, que amaba el estudio cronológico, que por años respondió todas las preguntas. Eso es algo de verdad digno de admirar, una persona que estaba postrada en una cama, pero que Dios le dio la fortaleza para amar la palabra de Dios, y con ese mismo entusiasmo pudo predicarle a sus hermanas, a su familia, a todos sus sobrinos que lo querían demasiado. De verdad que tenemos muchas personas en este tiempo que podemos recordar desde los inicios, personas que amamos y que juegan un papel y han jugado un papel muy importante durante este programa Un Momento por la Unidad. Voy a buscar, para no nombrar alguno y dejar por fuera a otro, porque tenemos el registro de los años de las personas que participaron. Vamos a buscar y lo vamos a nombrar uno por uno. Todos esos, aquellos en los comienzos, que tuvieron los comienzos. Y bueno, el pastor electo en esos inicios, mi hermana Luz Marina, estuvimos en muchos lugares. Estuvimos en piscinas, lugares campestres, restaurantes, en distintas iglesias, compartiendo alimentos, regalos de distintos índoles. Mucha gente se hizo de biblioteca, sí señor. Mario tiene varios libros que se ganó, entre ellos concordancia, libro de estudio, biblia de estudio, diccionarios bíblicos, todo eso se lo ganó en todos esos años, que era otra época en la cual nosotros sembrábamos todas esas cosas y hacíamos cortes periódicamente para las personas que estaban en los primeros lugares. Tenemos gratos recuerdos. De ahí salieron amistades de pastores, porque nosotros siempre respetamos las autoridades de cada persona que participó. Y hubo un momento donde invitamos a los pastores de ellos para que estuvieran presentes. Nosotros en ningún momento hemos hecho proselitismo de tratar de intentar de que alguien de otra iglesia vaya a nuestras iglesias. Y de hecho, en nuestro programa ni siquiera damos las direcciones de nuestra iglesia. Si no lo han notado, ¿quién sabe la dirección de nuestras iglesias? Algunas porque preguntan, pero no hacemos ese énfasis. Ni mi hermana Belki dice, donde estamos ahora, sabe dónde. ¿Por qué? Porque la idea no es hacer proselitismo, o sea, buscar hermanos de otras iglesias y llenarnos nosotros como iglesia. Al contrario, soy muy celoso cuando alguien me dice, quiero ir para su iglesia, quiero congregarme con usted. Hay muchas personas que han ido, personas de otras iglesias, y créalo, de corazón se lo digo, que no estamos interesados en que personas de otras iglesias vayan a nuestras iglesias. Por supuesto, hay gente que por X, Y razón, y a mí me ha pasado que hay hermanos que se han ido en una de nuestras iglesias y se mudaron a otros lugares, y hay una iglesia cerca, pues nosotros lo enviamos a esas iglesias. No tenemos ningún problema. Esa es parte de nuestra ética ministerial. Y bueno, me gozo pues de ver cómo en todos estos años el pastor electo estuvo con nosotros. Testimonios muy grandes hemos tenido nosotros, y testimonio de fe impresionante, que algunos de ellos lo hemos contado ya después que han pasado los años. Pero hemos tenido muchos testimonios de personas que, amigos, hemos hecho pastores amigos de algunos hermanos en nuestra iglesia. En estos días el pastor Jorge Morales me llamó nuevamente pues para decirme que en cualquier momento se activa acá. Él está quebrantado de salud, su esposa últimamente también, y estuvimos en el aniversario de su iglesia, 35 años de él como pastor, y es un amigo, un gran amigo, y eso es producto de las hermanas, especialmente que se congregan ahí, que participan dentro del programa de radio. Y ahí también tenemos hermanos que se convirtieron conmigo. Sí, señor. Y recuerdo a algunas personas que están congregándose allí, que se convirtieron conmigo y con este programa Un Momento por la Unidad. Y están allí en la iglesia del pastor Jorge Morales. Así muchas iglesias más. Así que bueno, estamos muy contentos con el Señor por todo esto. Y bueno, ya tenemos acá respuesta de muchas personas. Ya ahorita leemos, mi hermana Nelly, lo que usted me quiere decir allí, en el próximo espacio. Así que bueno, Nahum. Nahum, que significa el consuelo de Jehová, o compasivo. Este profeta profetizó también a Nínive. ¿Qué le parece a Nínive? Pero en esta oportunidad no fue como Jonás. Es muy importante e interesante esto, porque la gente siempre dice, pero Dios mío, ¿cómo Dios perdonó? Y dígame Jonás, que no quería aceptar que Dios perdonara a Nínive. Y es importante que usted sepa, porque algunos ya lo saben, a través de los años lo hemos dicho, y muchos de ustedes que son estudiosos también lo saben, que Nínive era la capital del Imperio Asirio. Y el Imperio Asirio conquistó a Israel. Recuerden que Israel se dividió en el Reino del Norte, cuya capital era Samaria, y el Reino del Sur, cuya capital era Jerusalén. El Reino de Israel se dividió en dos reinos, y indudablemente, pues, en esos dos reinos hubo grandes diferencias, y en el Reino del Norte, cuya capital era Samaria, fue conquistado por los asirios. Después que Jonás le llevó el mensaje y se convirtió, los asirios, en ese contexto, conquistaron a Israel. ¿Qué les parece? ¿Ah? ¿Qué les parece? Entonces, vemos cómo nuevamente Dios le advierte paz, le advierte a Nínive. Fíjense que comienza Nahum escribiendo y diciendo, profecía sobre Nínive, libro de visión de Nahum de Elcos. Entonces, el significado de Nahum es consuelo, el consuelo de Jehová, o compasivo también significa. Y el imperio asirio dominó aproximadamente 300 años. Tremendo periodo dominó el imperio asirio. Y el último rey asirio que aparece en la escritura nuestra, bueno, después uno de sus hijos tuvo en el reinado, Senaquerib, muy famoso, muy arrogante, muy altivo, que se enfrentó al pueblo de Israel y retó al Dios de Israel, nada más y nada menos. ¿Quién de los dioses de todo el mundo ha podido conmigo? Imagínense. Así como los dioses de tal, y nombraba las naciones, no va a ser Jerusalén y Israel igual, tiene que sujetarse a mí. Imagínese usted a quién retó, al Dios Jehová de los ejércitos. Y bueno, eso le salió caro, porque la misma noche murieron más de 180 mil soldados de su ejército. Los mató Jehová. ¿Qué le parece? Cuán dura cosa es meterse con Dios. Y ese rey, para colmo, lo mataron dos de sus hijos por causa de meterse con Jehová, el Dios nuestro. Entonces, este mensaje, pues, Nahum fue enviado a predicar, nada más y nada menos, para profetizar en contra de Nínive. Y en esta oportunidad, si ya no hubo arrepentimiento, si Dios no tuvo misericordia, y Dios anuncia la caída y la destrucción de Nínive hasta el día de hoy. Hasta el día de hoy hay ruina en Nínive. Hasta el día de hoy. Entonces, qué tremendo es el Dios al cual nosotros
2: servimos. O sea, hermano, en Nínive se arrepintió y después de 100 años volvió a caer en lo mismo.
1: Sí, después de más de 100 años.
2: Más de 100 años.
1: Sí, ellos tuvieron 300 años como imperio. Pero se arrepintieron. Y bueno, por ese arrepentimiento genuino, porque fue un arrepentimiento genuino, Dios lo perdonó y llegó a ser la gran potencia mundial. No solamente que Dios lo perdonó, sino que llegó a ser una gran potencia mundial que gobernó el Medio Oriente por 300 años aproximadamente. ¿Okay? Muy importante. Entonces, esto es parte de la historia y parte de lo que nosotros debemos conocer para poder ser excelentes predicadores. Sí, y poder relacionar libros de la Biblia como Jonás y Nahum. Fíjense que en el libro de Nahum yo puse arriba Jonás y en el libro de Jonás puse Nahum, ¿verdad? ¿Por qué? Porque cada vez que yo lea estos dos libros, me voy a recordar que tanto Nahum está relacionado con Jonás y en el libro de Jonás está relacionado con Nahum. Entonces, esa forma es la, vamos a decirlo así, yo cuando estudié me dieron una materia técnica de estudio. En aquel entonces me dieron, eso hace muchísimos años, y me dieron algunas técnicas que se deberían usar para estudiar. Pero bueno, en el Señor Dios nos, me ha dado a mí particularmente unas técnicas particulares para estudiar. O sea, y yo comparto muchas de estas cosas con todos ustedes. Y esta es una de ellas. Siempre los significados de los nombres para mí es muy importante, porque está relacionado a la profecía bíblica. Los nombres en el pueblo de Israel no son casuales, sino que los nombres significa, es el significado profético de lo que Él viene a hacer en la tierra. Por eso nuestra recomendación siempre, cuando vaya a ponerle un nombre a un hijo, a un nieto, siempre busque en Dios el significado del nombre. Muy importante, porque eso tiene algo, una connotación muy importante en la vida de cada persona. Entonces, bueno, aquí iniciamos el capítulo 1 de Nahum, que es el libro que nos correspondió leer el día viernes, el libro de Nahum, los tres capítulos del libro, fue la primera lectura. Dice profecía sobre Nínive, libro de la visión de Nahum, de Elcos. Jehová es Dios celoso y vengador. Jehová es vengador y lleno de indignación. Se venga de sus adversarios y guarda enojo para sus enemigos. Jehová es tardo para la ira y grande en poder, y no tendrá por inocente al culpable. Jehová marcha en la tempestad, y el torbellino y las nubes son el polvo de sus pies. Así comienza escribiendo Nahum. Sí, Señor, nada más y nada menos. Dice: Jehová es bueno y fortalece en el día de la angustia, y conoce a los que en él confían. Qué tremendo, qué libro tan maravilloso, de verdad, este libro de Nahum, que comienza a hablar precisamente de la destrucción, comienza a hablar de Nínive y lo que Dios va a hacer con Nínive. Y, por supuesto, no consiguió arrepentimiento en esta oportunidad Dios de esta gran nación, de este gran imperio, y vino la destrucción sobre Nínive, y lo vamos a ver más adelante. Todo esto pasaría un tiempo, y vino la destrucción sobre esa ciudad, y no solamente sobre la ciudad, sino sobre ese gran imperio, el segundo gran imperio mundial que aparece en las Santas Escrituras. El primer gran imperio mundial que aparece en la Biblia, en nuestra Biblia, es el imperio egipcio. Después sigue el imperio asirio, después viene el imperio medo-persa, después viene el imperio babilónico, después viene el imperio medo-persa, y el imperio griego aparece muy claro definidos en las Santas Escrituras. Y esto es importante para poder entender el libro de Apocalipsis, donde habla de los siete grandes imperios mundiales. Entonces, repito, el libro, el imperio egipcio, después el imperio asirio, después el imperio babilónico, después el imperio medo-persa, después el imperio griego, y después el imperio romano, y de ese gran imperio romano vendría el imperio del anticristo. Todo eso está muy claro en la Biblia, que fueron imperios, y en el libro Apocalipsis lo hemos estudiado este año, y lo vamos a seguir estudiando en los próximos años. En estos meses seguiremos profundizando, especialmente ahora que entramos en el libro de Jeremías. Vamos a ver muchas cosas interesantes y proféticas que sucederán en el final de los tiempos. Así que bueno, seguimos avanzando y vemos cómo en el capítulo, vamos a leer el versículo 14 del capítulo 1, dice: más acerca de ti mandará Jehová que no quede ni memoria de tu nombre. De la casa de tu Dios destruiré escultura, estatua de fundición, allí pondré tu sepulcro, porque fuiste vil. Fíjense cómo la está tratando ahora a Nínive. Okay, no la está tratando igual, okay, porque Dios es paciente, misericordioso, pero cuando viene con juicio, como vino como Sodoma y Gomorra, no hay quien detenga a Jehová lo que él anuncia y lo que él declara a través de su profeta. Dice al final, versículo 15, aquí sobre los montes los pies del que trae buenas nuevas, del que anuncia la paz, celebra, oh Judá, tus fiestas, cumple tus votos, porque nunca más volverás a pasar por ti el malvado. Pereció del todo. Porque de alguna manera Nínive y el imperio asirio se atrevió a insultar, a ofender a Jehová y a retar a Jehová, nada más y nada menos. Fíjese cómo Dios lo trata entonces a ellos. Muy importante todo esto, porque hay gente que dice que Dios no es malo, Dios no puede destruir, pero así como Dios destruyó Sodoma y Gomorra y destruyó a Siria y destruyó a Babilonia, también destruirá este planeta Tierra. Si Dios está dando oportunidad a la gente para que se arrepiente y que busque de Dios, todavía hay oportunidad. Y dice Isaías: buscad a Jehová mientras pueda ser hallado. ¿Okay? Qué lindo, ¿no? Isaías, me gusta mucho eso de Isaías cuando dice: buscad a Jehová mientras pueda ser hallado. Sí, es muy ese texto. Sí, sí. Ahorita
2: lo vamos a compartir. Esté cercano.
1: Ajá. Sí, señor. Entonces, vamos a prepararnos para escuchar el próximo tema musical para entrar de lleno en estos juicios de Dios a Nínive y al Imperio Asirio.

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1: que... Sí, señor, el grupo Alabanza Cristiano. Sí, señor, cristiano, descanso en ti. Descanso en ti, el tema hermoso, ¿verdad? Y en el cual hace alusión de ese descanso. Podemos conseguir descanso en Él, en nuestro Señor Jesucristo. Bueno, y vamos a repetir la pregunta del día de hoy. Vamos a repetirla. La pregunta dice de la siguiente manera. Ok. Dice, Jeremías dijo que si quitares delante de mí las abominaciones y si anduvieres de acá para allá y jurares, vive Jehová en verdad, en juicio y en justicia, ¿qué pasaría con las naciones? ¿Qué pasaría con las naciones? ¿Ok? Esa es la pregunta del día de hoy. Vamos entonces a continuar y estaba buscando la cita en Isaías 55, donde dice en el versículo 6, buscad a Jehová mientras pueda ser hallado. Y dice, llamarle en tanto que está cercano. ¿Qué nos puede decir mi hermana Luz de todo esto? La venida del Señor dice que busquemos mientras pueda ser hallado.
2: Es que es así, hermano. El Señor lo que quiere de nosotros es eso, que nos acerquemos, ¿verdad?, cada día más a Él. Porque ahí es donde está la salvación, más que todo de nuestro espíritu, de nuestra alma, de nuestro ser. Ahí es donde está, buscar mucho de Dios, mientras, dice como dice la palabra, buscar al Señor mientras pueda ser hallado. Y esta es la oportunidad, el Señor nos está dando otra oportunidad más, hermano, que busquemos mucho de la palabra de Dios, que nos acerquemos a Él, porque en Él es que está, ¿verdad?, la sabiduría, la confianza, todo. En las manos, poner todo en las manos al Señor, nuestra familia, ¿verdad? Acostumbrémonos a llevar a nuestros hijos a la iglesia, a que ellos, ¿verdad?, busquen en los caminos del Señor, ¿verdad? Porque todavía estamos a tiempo, hermano, todavía hay tiempo. Entonces busquemos y coloquemos.

0: nuestros hijos en las manos de Dios, los llevamos a la iglesia para que ellos se instruyan y busquen mucho, porque estamos en tiempos muy difíciles, se están viendo señales, hermanos. Y la gente está que no quiere. No, eso es normal en cualquier parte. No, no, no, no, hermano. Entonces, bueno, eso es lo que yo les digo, les recomiendo, ¿verdad? Que busquen mucho, busquemos mucho de la palabra del Señor, porque en la palabra del Señor es que está la esperanza, la instrucción, todo lo bello, lo bonito está ahí. Él nos enseña cómo es que tenemos que comportarnos, cómo tenemos que educar a nuestros hijos. Todo, todo, todo. Porque el Señor es sabio, grande y maravillosas son sus obras, mis hermanos. Así que yo les recomiendo eso. Busquemos mucho del Señor, instruyemos a nuestros hijos, a nuestras familias. No perdamos la, vamos a llévenlos desde pequeñitos a la iglesia para que ellos se vayan adaptando, ¿verdad? A eso, a buscar mucho de Dios. Porque los tiempos están un poco difíciles, hermanos, pero con el Señor todo es posible, como lo dice él. Todo es posible con la palabra de Dios. Así que, bueno, hermanos, sigamos adelante. Sigamos adelante, que Dios es bueno. Dios es bueno y la misericordia de Dios es grande e infinita. Así que sigamos adelante, hermano.
1: ¿Qué nos puede decir el pastor electo sobre todo eso?
2: Así es. La escritura, todo se ha cumplido. Solamente esperamos la señal del Hijo del Hombre. Entonces, todas las cosas que están sucediendo es lo que el Señor Jesucristo dijo antes de irse, ¿verdad? Habrán terremotos en diferentes lugares y en verdad pues está temblando en todo el mundo, está temblando. Es que Dios está avisando porque queda poco tiempo de la venida del Señor. Y eso es lo que se está cumpliendo, ¿verdad? Está cumpliendo y hay que estar atento con estas cosas, porque también a través de esto salen falsos profetas. En medio de esto salen falsos. Por ahí hay un falso profeta que está hablando de que hay que alabar a la Virgen, hay que alabar a María, porque ella es la madre de Dios, como dicen ellos, que no, Dios no tiene madre. ¿Ve? Entonces tenemos que estar atento a que nada nos vaya a quitar la bendición. Estemos preparados en la palabra del Señor. Y también pues para todas estas personas que están apartaditas, es importante. Dios está avisando a través de estos terremotos, a través de estos temblores, a través de todo lo que se está dando en el mundo, es que te está dando tiempo a aquellas personas que todavía no se han reconciliado al Señor, está dándole tiempo para que se reconcilien, ¿verdad? Para que puedan tener salvación. Porque Dios es así, ¿verdad? Algunas personas están diciendo que Cristo viene, pero está esperando que muchas personas, porque el amor de Dios es grandioso, maravilloso, gloria al Señor, y no quiere que ninguno se pierda, sino que todos vengan al arrepentimiento. Así que, amado hermano, que estás apartadito, busca el camino de nuevo otra vez. Dios te perdona, porque muchas personas piensan que Dios no perdona porque nos caímos, porque cometimos fallas, ¿ve? Entonces el Señor dice también en su palabra: vení luego y estemos a cuenta. Si tus pecados fueron como la grana, como la nieve, serán enblanquecidos. Y fueron rojos como el carmesí, viene a ser como blanca lana. Así que Dios está con los brazos abiertos, Jesucristo está con los brazos abiertos esperando tu regreso. Allí en tu iglesia, en el lugar donde estaba, allí está la silla vacía, está esperándote todavía para que tú entres allí, y ahí está tu puesto allí, como también se borró del mapa de Dios. Entonces Dios quiere otra vez anotarte en el libro de la vida. Así que no te dejes coger mucho tiempo, porque el tiempo es corto. El tiempo de la venida del Señor es pronto. Todas las palabras están cumplidas. Y es importante que busquemos al Señor. Esto es importante. Quiero también traer a esto que están las hermanas allí, que están en sintonía, ¿verdad? Importante. Mire que todas las personas, seamos pastores o ministros del Señor, evangelistas, no todos lo sabemos. La palabra de Dios es bastante intensa, es bastante grande, alabado sea Dios, y muchas cosas no sabemos. Me llama la atención de estas hermanitas que están allí y que hablaron y diciéndole al hermano que la pregunta está vacía, ¿sabes? Eso es importante, porque nosotros los pastores, aunque tengamos tiempo el Señor, no la sabemos todas, y eso es importante. Si alguien, algún ministro tiene algo error y alguien nos los aclara, eso es importante, ¿verdad? Porque todo no lo podemos saber. Entonces, y Dios quiere, y esas hermanitas que están allí en sintonía quieren que todas las cosas se vayan dando a través de la escritura, ¿verdad? Para que no haya error, no haya nada de esas cosas, y que todo lo que aprendamos lo aprendamos legal y bien enseñado por la palabra del Señor, para que todos estemos allí conociendo la palabra del Señor. Así que no importa, y no vacile en aconsejar a cualquier pastor, ¿verdad? Porque nosotros somos pastores, pero tenemos algunas cosas que no sabemos aún todavía y queremos saberlas, ¿verdad? A veces hablamos y hay cositas que no están bien claras, y si alguien nos las aclara, oye, qué bueno, porque entonces así el pastor, el ministro se va capacitando más y agradece eso. El hombre de Dios agradece eso, no va a estar diciendo nada, porque yo soy pastor, pues esto, nadie tiene que decirme nada a mí, porque yo sé, yo lo que dije eso es así, no. Es importante ser sumiso a cualquier hermana y hermano que tenga poco tiempo en el Señor y nos trae una palabra, alabado sea el Señor, eso es importante. Nosotros tenemos que ser humildes, el pastor tiene que ser humilde y aprender de las personas que no quieren, pues que ven que hay error, hay cualquier cosa que no estamos hablando y no estamos diciendo y que no está en la Biblia y nos los aclara, eso es maravilloso. Queremos gozarnos con eso, porque las hermanitas están escudriñando las escrituras y están aprendiendo cada día más. Damos gracias por este tu programa, un momento por la unidad, un momento, damos gracias porque este tiempo que tenemos, pues trayendo esa palabra, muchas personas han aprendido, y también los que ministramos la palabra también aprendemos de aquellos que están escuchándonos y que nos ven cualquiera fallita y nos las hacen ver a través de este programa. Entonces, seamos sumisos sobre todo esto con nuestros hermanos pastores, porque no lo sabemos todo. Es importante que seamos humildes. Un consejo vale mucho cuando viene de parte de Dios a través de una sierva de Dios, de una hermana que está escudriñando la escritura y que está con cuidado allí escudriñando para que las cosas salgan claras y sean todas las cosas tomadas a través de las escrituras, de la Biblia. Entonces, amados hermanas, gracias por esas bendiciones a la gloria de Dios, porque cada día que nos puedan aconsejar aprendemos más. A pesar de tener años en el Señor, también aprendemos de ustedes. Dios me la bendiga.
1: Amén, amén. Muchas gracias, pastor electo, por esa palabra, de verdad que sí. Y aún la hermana Nelly de Ospina, yo dije que cuando tuviera la oportunidad iba a corregir. Había un pequeño detallito también, otra letra, otra palabra, ¿no? Fíjense que la acabo de corregir, gracias a Dios, que esto, lo moderno del WhatsApp, nos permite corregir lo que ya escribimos, sin borrarlo. Bueno, así que bueno, allá, y ahora sí, corregimos todos los detallitos, las palabras mal escritas. Qué bueno. Mi hermana Nelly ha escrito muchos libros de otras personas, por supuesto, ha pasado información y nos está ayudando a nosotros. Y ella tipió ya todas las preguntas desde el año 2021 hasta el 2025, todas las que hemos hecho. Están a disposición de las iglesias, los pastores, los líderes juveniles, aquellas personas que quieran usar estos estudios y utilizar estas preguntas, están a la orden para todos ustedes. Pónganse en contacto conmigo, con la hermana, bueno, conmigo, y después hablaremos, pues, para ponerle en contacto con mi hermana Nelly de Ospina. Así que estamos agradecidos de Dios por estas mujeres del reino, estos hombres del reino, estudiosos de la palabra, que siempre se fijan en estos detalles. Tenemos estudiantes excelentes. Sí, señor, de verdad que sí. Muchas gracias, de verdad. Agradecidos estamos, y yo soy el tipo de persona que me gusta eso, que me corrigen, y los detalles yo no me voy a molestar. Al contrario, agradezco al Señor que nos corrija, porque buscamos la excelencia, y estos materiales, como les dijimos, están tipiados y van a ser utilizados en otros países, y esos errores ortográficos, errores que puedan haber, qué bueno que lo podamos corregir. Amén. Antes de enviarlo, muy importante. Así que bueno, estamos agradecidos del Señor en este tiempo que nos está permitiendo pues salir a través de este medio. Ayer se honró al ministerio del pastor Jesús González por sus 20 años como pastor. A pesar de que tiene muchos años como ministro, ayer se honró su ministerio pastoral de 20 años. También recientemente pues cumplió años, también lo felicitamos. Yo estuve presente, yo le dije públicamente lo importante que era para mí y para todos los pastores que estaban ahí presentes, que nosotros hayamos dejamos nuestro compromiso para venir y compartir con los hermanos pues del Dios Altísimo. Y bueno, muy agradecido y muy contento por la oportunidad que me dieron a mí de poder compartir mi experiencia y también poder dar una palabra tanto al pastor Jesús González como a la iglesia del Dios Altísimo. Decía yo pues que un pastor sin iglesia no es pastor, tiene que tener una iglesia para poder ser pastor, ¿no? Y la celebración no solamente del pastor, siempre felicitamos al pastor y la iglesia también, ¿verdad? Los líderes que... Amén. Y aquí pues la iglesia del Dios Altísimo tiene buenos líderes, y tenemos acá una que es, bueno, este es todera, hace de todo, hasta comida, diácono, servidora, no, bueno, multi todo. De verdad que bueno, una honra muy especial. Ayer la honraron también con darle un reconocimiento, así que felicitaciones, Belkis, muy merecido, te lo mereces por todo lo que has hecho, y vienen cosas mejores, sí, para señor. Ti, gloria a Dios. Así que bueno, estos son los operadores estrella que tenemos nosotros aquí. Esta operadora todos los días contesta la pregunta, ya la respondió. Qué bueno. Todos los días, fiel, constante, a pesar de los compromisos, porque Belki también está al frente de una célula también, y los compromisos que tiene en el ministerio. Cuatro células, wow, cuatro células, me está diciendo, cuatro células. Ya la está asando Dios como pastora. Gloria a Dios, qué bueno. Qué buenos líderes tiene el pastor Jesús González. Lástima, pues, no pudimos, mi hermano, me imagino yo, la hermana Karen, con ese deseo de estar acá, ay, ¿verdad? Sí. Una de las artífices de este gran ministerio, la hermana Karen, que no está ahora acá, porque ella se casó y está allá en República Dominicana. Sí, ella no está presente, pero está presente. No está presente en carne y hueso, pero está más presente que cualquier persona. De verdad que sí, felicitaciones. Karen, por tu excelente trabajo, licenciada Karen González, que es la gerencia de producción de este programa y de esta emisora y de Alcance TV. Así que bueno, felicitaciones a toda la directiva, a todos los líderes que hacen vida pues en el Dios Altísimo, y acá en la emisora La Voz que Clama y en la televisora Alcance TV. Así que bueno, cerrando el paréntesis, continuamos entonces con Nahum. Repetimos que significa consuelo, el consuelo de Jehová, o compasivo. Un libro corto, tres capítulos, y en el capítulo 2 habla de la ira y de cómo vendría el juicio sobre Nínive, ¿ok? Y aquí hace referencia en este libro, en esta Biblia que yo tengo, precisamente una Biblia de semi-estudio, y habla acá algo que voy a leerle. Dice: la ira de Dios contra Nínive se apareció de la noche a la mañana. Dice, no apareció de la noche a la mañana. Asiria había sido la potencia mundial que había dominado el Medio Oriente durante 300 años, lo que habíamos dicho. Ya una vez antes, Jonás había llevado un mensaje de condenación para la ciudad más importante del imperio, Nínive. Como siempre sucedía con los profetas de Dios, la condenación de Jonás se presentó como absoluta, pero en realidad incluía una cláusula de escape. En Jeremías 18:7-10 dice, Dios dice: si en cualquier momento anuncio que una nación o reino va a ser arrancado, derribado o destruido, y si esa nación contra la cual hablé se arrepiente de su maldad, yo tendré compasión. Wow, yo tendré compasión. que ese es el Dios al cual nosotros le servimos, que no es destructor por serlo. Él da oportunidad, Él quiere que todos procedan al arrepentimiento. Por eso dice en la Biblia que vendrán en los últimos tiempos tantas cosas como terremotos en distintos lugares, porque Él quiere que la gente se arrepienta, que entienda que es Dios quien está trayendo todo esto. Y la gente aún así no quiere entender, ¿ok? La gente quiere vivir su vida independiente, y las consecuencias de la desobediencia de Dios son terribles. Entonces Dios quiere que todos procedan al arrepentimiento. ¿Qué iba a decir algo, Pastor Eli?
2: Sí, así que en la hora, estamos en la hora en que aquellas personas que están apartadas del Señor, apartadas del Señor, se reconcilien con el Señor, ¿eh? Porque las señales están cumplidas y ya solamente estamos esperando el sonido de la trompeta, ¿eh? Entonces es importante, sobre todo, siempre pues me viene a la mente las personas que están apartaditas, que ya tienen conocimiento de la palabra del Señor, que han sido ministros de la palabra del Señor y están fuera, están en el mundo ahorita, pues Dios quiere que esas personas se salgan de ese mundo y vuelvan a la vida de Dios, a los caminos del Señor, que lo está esperando. Dios siempre tiene los brazos abiertos para aquellas personas. Así que algunas personas que dice, no, ya he pecado, ya esto, ya Dios no me va a perdonar. No, Dios está ahí, abierto para perdonar. Y Él nos dice, vení a mí, luego que estemos a cuenta, tus pecados fueron como la grana, como la nieve será emblanquecido, y si fueren rojo como el carmesí, vienen a ser como blanca lana. Así que es tiempo Dios tiene, Dios es amor. Dios no quiere que ninguno se pierda, sino que todos vengan al arrepentimiento. Así que, amado hermano, si fuiste ministro de la palabra del Señor, si fuiste evangelista, si fuiste diácono, lo que has sido en el Señor en otros tiempos, es tiempo de reconciliación con nuestro Dios, ¿verdad? Y aquellas personas que aún hoy no han creído en el Señor, es tiempo. Así que ya no digas más que Cristo viene, que las personas están diciendo, que los cristianos, los evangélicos dicen, Cristo viene. No censures eso, no esté, sino que Dios es paciente y está esperando por ti. Tú que nunca has abierto tu corazón al Señor, está esperando por ti. Ahí está la puerta abierta todavía, alabado sea Dios, para salvación. Así que son tiempos, no solamente hermanos, pastores, sino también mujeres, jóvenes, todos. Dios quiere volverlos a ver en el Señor. Dios quiere que aquella silla que está vacía allá donde tú estabas en esa iglesia, se vuelva, esa silla está vacía, quiere que sea ocupada de nuevo por ti. Ahí está tu puesto, ahí se está guardando, Dios está guardando ese puesto para que tú vuelvas al Señor y empiece a caminar de nuevo. Y si eras ministro, te vuelves a entrar en el ministerio buscando del Señor y trayendo pues todas las cosas en las manos de Dios, y Dios es bueno para perdonarnos, para ayudarnos y darnos de nuevo el misterio que teníamos. A lo mejor puede darte lo mejor, más grande, más poderoso, y Dios está allí. Dios no quiere destrucción, Dios no quiere que nos perdamos, Dios quiere que nos apartemos de este mundo que sabemos que no nos da nada bueno. Por eso salimos de ese mundo, ¿verdad? Y yo por lo menos salí de ese mundo y doy gracias al Señor, ¿verdad? Por aquí cerquita del muro, allí yo tuve ese accidente y ese golpe que recibí fue para recibir a Cristo. Aquí subiendo el muro, cuando era el muro que no se veía un carro de allá para acá, allí me estrellé yo, estando en una mente loca de alcohol y todo eso, pero fue el último golpe y yo entendí el golpe que el enemigo me dio para llevarme. Pero entonces también entendí a mi hermano que me llevó la palabra a mi casa, a mi hogar, y hoy han pasado muchos años y estoy en el Señor por eso, porque Dios tuvo misericordia de mí y no me dejó perecer en ese golpe. Ese golpe era para morir, porque los fiscales y eso vieron la camioneta y dijeron, no, ese tipo, esa persona que estaban allí, esa persona tiene que estar muerta, en la forma que quedó la camioneta. Wow. Sí. Entonces yo doy gracias a Dios por ese golpe. Doy gracias por ese golpe, porque ese golpe me hizo reaccionar. Entonces, también puede tú también reaccionar alabados a Dios, de los golpes, no de esto, sino las cosas que están pasando, que estás pasando en esta vida, y pues eso Dios quiere arreglarlo. Dios lo bendiga.
1: Qué buen testimonio, mi hermano Electo. Sí. Y esto nos va a contar completo ese testimonio. Sí. ¿Quién fue el que le predicó a usted, pastor Electo?
2: Julio, está descargadito.
1: ¿Cómo?
2: Julio Gutiérrez.
1: Julio Gutiérrez.
2: Okay. Sí, largó el mundo.
1: Bueno, hay que rescatarlo, ese hombre.
2: Sí, buscarlo otra vez.
1: Bueno, mis hermanos, avanzamos entonces en este resumen hermoso. Llegamos a las 10:17 de la mañana y estábamos con el libro de Nahum. Después del libro de Isaías, ese proceso de transformación de Isaías a Jeremías, pasamos por el libro de Nahum, con el libro de Crónicas y Reyes. En este tiempo, aproximadamente, Nahum profetizó en el tiempo de Manasés, hijo de ese rey que fue gloria en Israel, pero Manasés hizo lo malo delante de los ojos de Jehová, Manasés. Y bueno, vamos a hablar un poquito de él y vamos a seguir avanzando pues con el libro de Nahum. Vamos a finalizar. Y en Nahum, en el capítulo 2:13, dice: heme aquí contra ti, dice Jehová de los ejércitos, encenderé y reduciré a humo tus carros, y espada devorará tus leoncillos, y cortaré de la tierra tu robo, y nunca más se oirá la voz de tus mensajeros, nunca más. Y como Dios lo dijo, así pasó. Wow, más nunca existió ni existe más Nínive. Quedó en el olvido. Wow, qué tremendo lo que Dios dice y lo que Dios hace. Lo que Dios dice lo cumple. Y cuando uno lee las Santas Escrituras, lo que va a pasar al final de los tiempos, ya está escrito, ya Dios lo dijo y punto, va a suceder. No hay manera de cambiar lo que ya dijo, lo que Dios profetizó. Entonces, tenemos que, como dice por aquí vulgarmente, ponernos las pilas, especialmente los que están apartados y los que no han abrazado la fe cristiana todavía. Ya es tiempo. Hoy es el tiempo aceptable, hoy es el día de salvación, dice las Santas Escrituras. Y ya para ir cerrando este libro de Nahum, dice el versículo 4 del capítulo 3: a causa de la multitud de las fornicaciones de la ramera de hermosa gracia, maestra en hechizos, que seduce a las naciones con sus fornicaciones y a los pueblos con sus hechizos, porque era una nación idólatra, por eso Dios la destruye, entre otras cosas. Heme aquí contra ti, dice Jehová de los ejércitos, y descubriré tus faldas en tu rostro, y mostraré a las naciones tu desnudez y a los reinos tu vergüenza, y echaré sobre ti inmundicias, y te afrentaré y te pondré como estiércol. Todos los que te vieren se apartarán de ti y dirán: Nínive es asolada. ¿Quién se compadecerá de ella? ¿Dónde te buscarán consoladores? ¿Eres tú mejor que Tebas, que estaba asentada junto al Nilo, rodeada de aguas, cuyo baluarte era el mar y aguas por muro? Se le está diciendo todas las cosas Dios para de alguna manera hacerle ver cómo el Dios de dioses, no el Dios que hacen los hombres, que tienen ojos y no ven, manos y no palpan, nariz y no huelen, boca y no hablan, no, el Dios real y verdadero, que dijo lo que iba a hacer con Nínive, y tal y cual como Dios lo dijo, así sucedió. Dice el versículo final de Nahum, no hay medicina para tu quebradura, tu herida es incurable, todos los que oigan tu fama batirán las manos sobre ti, porque sobre quién no pasó continuamente tu maldad. Se está diciendo decreto final y punto, así. Y se lo está diciendo en vida, mientras existía. Y tal como Dios lo dijo a través de Nahum, así sucedió. Ese es el Dios que habla, y lo que Él dice a través de su profeta lo cumple tal y cual como Él lo dice. Maravilloso, de verdad. Así que bueno, mis amados, después de este libro de Nahum, nosotros deberíamos ir, según el estudio cronológico, a segundo libro de Reyes. Vamos a ver qué pasó en ese tiempo precisamente que profetizó Nahum, qué estaba sucediendo en Israel, que estaba sucediendo, que podemos conseguirlo tanto en los libros de Reyes como en Crónica. Vamos a leer brevemente lo que estaba sucediendo en esa nación. Vamos a ver el segundo libro de Reyes, capítulo 21, versículos 17 al 26. Vamos a ver, 17 al 26. Los demás hechos de Manasés y todo lo que hizo y el pecado que cometió, ¿no está todo escrito en el libro de las Crónicas de los Reyes de Judá? Y durmió Manasés con su padre y fue sepultado en el huerto de su casa, en el huerto de Usa, y reinó en su lugar Amón, su hijo. De 22 años era Amón cuando comenzó a reinar y reinó 2 años en Jerusalén. El nombre de su madre fue Masulemet, hija de Arús, de Jotba, e hizo lo malo ante los ojos de Jehová, como había hecho Manasés su padre. Y anduvo en todos los caminos en que su padre anduvo, y sirvió a los ídolos a los cuales había servido su padre, y los adoró. Y dejó a Jehová, el Dios de su padre, de sus padres, y no anduvo en el camino de Jehová. Y los siervos de Amón conspiraron contra él y lo mataron al rey en su casa. Entonces el pueblo de la tierra mató a todos los que habían conspirado contra el rey Amón, y puso el pueblo de la tierra por rey en su lugar a Josías, su hijo. Los demás hechos de Amón, ¿no están todos escritos en el libro de las Crónicas de los Reyes de Judá? Y fue sepultado en su sepulcro en el huerto de Usa, y reinó en su lugar Josías, su hijo. Fíjense cómo llevamos la secuencia bíblica. Toda la secuencia, primero fue Ezequías, que fue uno de los mejores reyes de Judá. Después dio como hijo, tuvo Manasés, el peor de los peores hasta ese momento de los reyes de Judá, que ofreció a sus hijos, lo pasó por fuego, lo sacrificó a otros dioses, sacrificando a sus propios hijos, a sus hijos. Y dice que hizo lo malo ante los ojos de Jehová. Dice la historia bíblica que Manasés al final se arrepintió Manasés de todo el mal que él había hecho. Inclusive dentro de la cultura hebrea, judía, dicen que en el tiempo de Manasés fue aserrado Isaías. Entonces es muy importante, porque eso aparece en el Talmud, o sea, en lo que tiene que ver con las enseñanzas de lo que dicen los antepasados de los hebreos, de lo que es la historia de Israel. Dicen que Isaías fue mandado a aserrar por Manasés. ¡Wow! Tremendo. Y vemos cómo este hombre después se arrepiente. Se arrepintió a Manasés de todo el mal que había hecho. Ya la gente no le quería creer. Yo recomiendo un video que habla de Manasés, dura creo que una hora y algo. Voy a poner el enlace en el grupo, me va a tocar colocarlo, para que aquellos que quieren y desean ver ese video muy extraordinario, de verdad, de la vida real de Manasés. Ok, usted nada más, yo lo voy a enviar el enlace, Pastor Electo, usted lo que me hace es abrir el enlace y ahí aparece la película, nada más. Ok, entonces se la recomiendo porque habla de cosas que no aparece aquí, pero que aparece en el Talmud hebreo, y que es parte de la historia del pueblo de Israel. La historia corrobora algunas cosas que dice la Biblia. Entonces es muy importante que tengamos esta información. Así que Manasés se arrepintió a última hora, ya los últimos años de su vida, y la gente ya no le creía. Esto es mentira. Y la gente estaba así como que será verdad. Sin embargo, pues la Biblia dice, Dios dice en su palabra que se arrepintió. Así que el hombre se arrepintió. Sin embargo, él dio a luz un hijo, Mamón, que también hizo lo malo ante los ojos de Jehová. Entonces, este es el contexto histórico, y Amón dio a luz a Josías. Fíjense que es importante todo esto, porque cuando usted va a la genealogía de nuestro Señor Jesucristo, esto es lo grande y maravilloso, que Dios conservó la línea mesiánica, pero a pesar de que en esa línea mesiánica de Dios, donde vendría el Mesías, ¿sabe quién aparece en esa línea mesiánica? Fíjense bien, vamos a ir al libro de Mateo, capítulo 1, versículo 10. ¿De dónde desciende el Mesías? ¿De dónde desciende Jesús el Cristo? Mateo 1, 10. Fíjense bien, dice, Ezequías engendró a Manasés, y Manasés a Amón, y Amón a Josías, los tres reyes que estamos nombrando. Quiere decir que nuestro Señor Jesucristo viene de la línea de Manasés, viene de la línea de Amón. Es muy importante que tengamos eso presente, porque aún la línea mesiánica de donde desciende Jesús el Cristo dentro de esa línea mesiánica hubieron personas que no fueron gratas ante los ojos de Dios, pero Dios conservó la línea mesiánica. Es muy importante todo esto, aprenderlo y conocerlo, para que no cometamos errores y que cuando vayamos a enseñar y a predicar lo enseñemos con conocimiento. Así que bueno, vamos entonces a escuchar un nuevo tema musical y venimos con la vida de Josías. ¿En qué tiempo profetizó Jeremías? Vamos a ver que fue también el tiempo de Josías, en el cual fue profetizado que él vendría un hombre llamado Josías que haría cosas que a Dios le agradaba. Quiere decir que a pesar de que Josías, que Ezequías dio un hijo malo y ese hijo malo dio otro hijo malo, esos dos hijos malos dieron un hijo bueno, que fue Josías. Esto es tremendo. Vamos entonces a escuchar el tema y ya regresamos.

Bueno, ahí estuvimos escuchando a Abel Zavala, el padre que siempre soñé, Abel Zavala. Bueno, y vamos a repetir la pregunta, ahora sí, bien corregidita la pregunta, gloria a Dios. Gracias por esas mujeres del reino, hombres del reino que están pendientes de los detalles. Dice así, Jeremías dijo que si quitares delante de mí las abominaciones y no anduvieres de acá para allá y jurares, vive Jehová en verdad, en juicio y en justicia, ¿qué pasaría con las naciones? ¿Qué pasaría con las naciones? ¿Okay? Esa es la pregunta del día de hoy. Así que estamos revisando por acá y muchas personas están respondiendo correctamente la pregunta. Sí, señor. No hemos podido registrarlo todo, pero aquí estamos dándole respuesta aún a los últimos que están respondiendo. Los tres últimos que están respondiendo, mi hermana Raida, Janet Rivera, Maybelis Medina, Carmen Abrego, Eneira González, Miguel Alfonso Cárdenas, Edith Jiménez, Miluz Monsalve, Yasmeri Finol, Ismari Islia, la mamá de Islia Sierra, Adriana Ochoa, Belki Sánchez, Nelly de Ospina, Nubi Romero, Yanixa Quijada, Georgina Núñez, entre otras personas que hayan respondido. Creo que Georgina es la del día de ayer. Ok. Seguimos entonces avanzando en este resumen hermoso y maravilloso y de esta relación bella, hermosa, maravillosa de los libros de Reyes, Crónica, con esa relación, coordinación con los libros proféticos. Maravilloso. Esto es pero maravilloso. Fíjense que en la lectura que corresponde, el capítulo 22 del libro de Reyes, el segundo libro de Reyes, habla de Josías. Ok, dice... Cuando Josías comenzó a reinar, era de 8 años y reinó en Jerusalén 31 años. Y el nombre de su madre fue Jedida, hija de Adaía de Boscot, e hizo lo recto ante los ojos de Jehová y anduvo en todo el camino de David su padre, sin apartarse a la derecha ni a la izquierda. En este tiempo, muy importante, muy interesante seguir la historia bíblica. Vamos a ver si nos toca hoy Segundo Reyes capítulo 21. Ok, seguimos Segundo Reyes 22, 1 y 2, Segundo Reyes 23 del 25 en adelante. Bueno, no nos vamos a adelantar, pero en el tiempo de Josías profetizó Sofonías, en el tiempo de Josías. Entonces fíjense, ¿cómo podemos corroborar una cosa con otra? Podemos saber con seguridad que en el tiempo de Josías profetizó Sofonías. Simple y llanamente yendo al libro de Sofonías, que nos correspondió leerlo el día sábado. Y dice así, fíjense en lo interesante de esto, el capítulo 1 de Sofonías, que su nombre significa Jehová esconde o Jehová ha protegido o ha guardado. Eso es lo que dice el significado de Sofonías. Y dice, palabra de Jehová que vino a Sofonías, hijo de Cusi, hijo de Gedalías, hijo de Amarías, hijo de Ezequías, en días de Josías. Entonces, corroboramos que Sofonías profetizó en el tiempo de Josías, que ya está como rey en este tiempo. Entonces, es muy interesante todo esto, y probablemente este profeta era tataranieto de Ezequías, uno de los mejores reyes de Israel, por su genealogía, cuando lo dice allí mismo, ¿verdad?, cuáles fueron sus antepasados. Entonces, habla de Ezequías, en día de Josías. Ok, hijo de Ezequías también, o sea, descendiente de Ezequías, en otras palabras, y nombra a sus padres. Entonces, vemos cómo acá en este libro, que ya sabemos que fue escrito en el libro de Josías, que fue un niño que comenzó a reinar desde muy pequeño, ya vamos a hablar y sacar un tiempito para hablar de Josías, quizá el día de mañana, y vemos cómo entonces en este día, en este profeta, Sofonías comienza a hablar y a profetizar nuevamente sobre Asiria también. Okay, fíjense cómo estos hombres que no se conocían, estos profetas que no se conocían, cómo profetizan de lo mismo, como Dios en este tiempo lo hace. Dios no es exclusivo para un solo profeta.
Dios habla a través de los profetas, y es interesante cuando nosotros podemos ver cómo Dios habla de una misma manera en un lugar, en un país y en otro país. ¿Por qué? Porque toda la historia bíblica y profética, especialmente para este tiempo, dice la Escritura que Dios no hará nada sin revelar su secreto a sus siervos los profetas. O sea, quiere decir a sus siervos los profetas. No le está diciendo al siervo un profeta, no. Sino que la gloria es para siempre, será para Dios. Cuando Dios siga hablando a través de varios profetas, hablando lo mismo, es para Dios glorificarse y para que los hombres no pongan la mirada en el profeta, sino en Dios. Muy importante. Y dice, fíjense que ya comenzando, Sofonía dice, versículo 2, destruiré por completo todas las cosas de sobre la faz de la tierra, dice Jehová. O sea, en el tiempo de Josías, ya Sofonías está hablando del final de los tiempos. Dice Dios, voy a destruir todo. Ya desde este tiempo, ya Dios viene diciéndolo. Dice, destruiré por completo sobre la faz de la tierra todas las cosas. Lo está diciendo en este tiempo. Fíjense, usted dirá, pero pastor, ¿cómo es esto? Sí, porque la niña de los ojos de Dios es Israel para Dios. Y cuando en este contexto ya Judá comenzó a caer en pecado ante los ojos de Dios, Dios establece juicio ya para Judá. Y por supuesto el juicio es para todas las naciones de la tierra, porque era la niña de los ojos de Dios. Entonces, porque todas las tierras, todos los países, todas las naciones, este gran imperio, que era el gran imperio, ya también estaba corrompido. Ya todas las naciones del mundo estaban corrompidas. Y la única que no estaba corrompida era Judá, o que el reino del sur. Y cuando se corrompe, entonces Dios dice, voy a acabar todo esto. Listo, desde aquel entonces. Entonces, dice acá, versículo 3, destruiré los hombres y las bestias, destruiré las aves del cielo y los peces del mar. Ahora, algo muy importante, y esto hay que subrayarlo, el versículo 4, el 3 y el 4, porque dice, destruiré a los peces del mar. Fíjense que en el libro de Apocalipsis es una de las pocas partes donde dice Dios que destruirá a los peces del mar. Y ya Sofonía está profetizando lo que va a pasar al final de los tiempos. Está diciendo que los peces del mar morirían. Y lo está profetizando Sofonía en el tiempo de Josías. Entonces ya en este tiempo se determina el fin de la humanidad, desde este tiempo. Entonces, versículo 4 dice, extenderé mi mano sobre Judá y sobre todos los habitantes de Jerusalén, y exterminaré de este lugar los restos de Baal y el nombre de los ministros ídolos con sus sacerdotes. O sea, ya por causa del pecado de Judá, ¿por qué? ¿Quién pecó? Manasés, que era de Judá. ¿Quién pecó? Amón, que era de Judá. Y ya desde este entonces, por haber ofrecido a sus hijos en sacrificio, quemado delante de sus dioses, Dios determina juicio al final de Judá también, y por lo tanto el final de toda la humanidad. En este contexto bíblico lo vemos claramente en el libro de Sofonías. Entonces, fíjense, para que estemos claros de todas las cosas, ya Dios había profetizado en Isaías que vendría un Redentor, un Salvador, que sería Jesucristo, el Mesías, más adelante. Y en los libros, los evangelios, hablan claramente y hacen referencia a Isaías. Por eso el Evangelio de San Mateo es el evangelio que más hace referencia al libro de Isaías, y se dice de alguna manera, pues, que el libro de Isaías confirma, en el libro de Mateo se confirman las profecías, todas las profecías que aparecen en Mateo, la mayoría de ellas están en el libro de Isaías. Ok, muy importante todo esto, porque hay una relación directa de Isaías con las profecías que el Señor mismo dijo que se iban a cumplir en la tierra. Entonces, todo este libro de Sofonías, vemos cómo Dios da cumplimiento. Y dice, el día de la ira de Jehová. Dios comienza a hablar del juicio de la ira de Jehová. El día de la ira de Jehová, que es la segunda venida de Cristo. Cuando Jesús venga, el Mesías venga con su pueblo sobre la tierra. Y dice, cercano está el día, dice el versículo 14. Grande de Jehová, cercano y muy próximo. Es amarga la voz del día de Jehová. Gritará allí el valiente, día de la ira aquel día de angustia y de aprieto, día de alboroto y de asolamiento, día de tinieblas y de oscuridad, día de nublado y de entenebrecimiento, día de trompeta
y de algazaras sobre las ciudades fortificadas y sobre altas torres. Y atribularé a los hombres y andarán como ciegos porque pecaron contra Jehová, y la sangre de ellos será derramada como polvo y su carne como estiércol. Ni su plata ni su oro podrá librarlos en el día de la ira de Jehová, pues toda la tierra será consumida con fuego de su celo, porque ciertamente destrucción apresurada hará de todos los habitantes de la tierra. Ya Dios determinó el juicio desde aquel entonces. Fíjense que ni siquiera usted y yo habíamos nacido, ya la tierra está condenada por Dios. Esta tierra ya fue condenada por Dios, ya desde hace mucho tiempo, ya estableció Dios juicio final, y Dios en su amor y en su misericordia dijo, bueno, voy a profetizar que voy a traer un Salvador que se cumplirá en su tiempo, y ese Salvador era Jesucristo. Y a cuando viniera Él, entonces...

alumbraría, traería luz a las naciones, y a partir de ahí entonces Dios traía un nuevo plan sobre la tierra para salvar el planeta Tierra a través del Salvador, que es Jesucristo. Entonces nació Jesús y Dios estableció entonces lo que iba a suceder después de él para que las naciones de la tierra reconocieran a Jesús como Señor y Salvador, porque Dios desechó a la nación de Israel por causa de no haber aceptado a Jesús como el Mesías, como el Cristo. Entonces Dios dijo, voy a hacer de otra nación, de otro pueblo, Israel, que es el Israel espiritual, que lo explica muy bien el libro de Romanos. Por eso cuando lleguemos al libro de Romanos vamos a explicar bien detalladamente todo esto, porque como Dios desechó y apartó a Israel como nación para ser, fíjense bien, la desechó en el sentido de que ellos no aceptaron al Mesías. Por no haber aceptado a Jesús como el Mesías, Dios tenía que hacerse de otro pueblo. ¿Y cómo se hizo Dios de otro pueblo? Aquellos que confiesan a Jesús como Señor y Salvador pasan a ser el pueblo de Israel espiritual y a heredar las promesas que Dios le había dado a Israel. ¿Qué le parece? Entonces, Dios tenía que cumplir ese plan. Y en el tiempo de Jesús, nace Jesús, él estableció 12 hombres que le siguieron. La gente en aquel entonces se le presentó el Evangelio. Él no creyeron en él, sino que después de morir y al resucitar, los apóstoles que estuvieron con él comenzaron a decir, él está vivo y el que creyera en él será salvo. Entonces Dios estableció un plan nuevo para la tierra de salvación a través de Jesús, a través del Mesías, y ese plan de salvación Dios dijo que estaría 2 días. Hasta el final de los 3 días vendría ese plan de salvación, y 2 días para Dios, un día es como 1000 años, quiere decir que son más de 2000 años, 2 días y algo, para que la humanidad se convierta y se salve. Quiere decir que estamos ya en el tercer año, en el tercer día, que es el siglo después de los dos días, que son 2000 años. Ya estamos después del 2000. Quiere decir que ya estamos en el tercer día donde vendrá Jesús. Es muy importante entonces entender las profecías bíblicas, poderlas interpretar para poder entender entonces que ahora Dios quiere un nuevo Israel espiritual que va a heredar el cielo. Israel físico no va a heredar el cielo, con excepción de aquellos que reciban de los judíos, de los israelíes, a Jesús como el Mesías, como el Señor y Salvador, heredarán el cielo y la nueva Jerusalén. Sin embargo, el pueblo de Israel, que fue de las promesas y que Dios le dio una promesa a Abraham, y que las promesas fueron a Abraham y a su descendencia por la carne, quiere decir que los judíos son herederos por la promesa hecha a Abraham, entonces heredarán la tierra para siempre. Quiere decir que los judíos y los israelíes heredarán la tierra por la promesa que Dios le hizo a Abraham. Entonces, qué maravilloso y qué hermoso poder entender que Dios se hizo de un nuevo pueblo para heredar las ciudades celestiales, para heredar la nueva Jerusalén, el cielo nuevo, y que el plan de Dios con Israel sigue heredando ellos la tierra nueva, que Dios destruirá esta tierra, como lo está diciendo aquí también Sofonía, pero para darle una nueva tierra al pueblo de Israel y cumplir su promesa hecha a Abraham como padre de la nación hebrea. Qué maravilloso y precioso, y todo esto lo vamos a explicar bien cuando lleguemos al libro de los Romanos. Ahí vamos a explicar por qué la Israel celestial, por qué Dios apartó entonces y sigue con las promesas para el pueblo de Israel, pero hay una promesa nueva para un Israel nuevo, que son aquellos a que recibamos a Jesús como el Cristo, como el Señor y Salvador. Entonces vamos a ver qué dice el capítulo 2 del libro de Sofonías. El capítulo 2 de Sofonías dice: congregaos y meditad, oh nación sin pudor. Está hablando pues de las naciones vecinas a Israel, y comienza a hablar Dios de esas naciones vecinas. Comienza a nombrar en el versículo 4 a Gaza, a Asdod, a Ascalón, Escrón, que son los países y las ciudades de Gaza que están hoy en día al lado de Israel. Muy importante esto, porque esto se va a cumplir en los postreros tiempos. Todas esas ciudades serán posesionadas y tomadas por Israel al final de los tiempos. Por eso es que estamos viendo cómo en este tiempo Israel está conquistando Gaza.
porque es parte de la promesa de Dios dada a Israel que posesionarán esas ciudades. Quiere decir que las ciudades de Asdod, como aparecen aquí, fíjense, y que dice, versículo 4, porque Gaza será desamparada, Ascalón, Asdod y Ecrón, que son países, ciudades filisteas, serán tomadas por Israel. Entonces, quiere decir que ya la profecía bíblica dice que Gaza será tomada por Israel. Ya estamos viendo el cumplimiento profético de lo que Dios ha establecido para el final de los tiempos. Quiere decir que si ya Israel está tomando Gaza, está diciéndonos Dios, ya mi venida está cerca, porque se está cumpliendo lo que ya Dios establecí que iba a suceder con esta ciudad. Entonces, esto es algo que la iglesia tiene que entender. Y el versículo 8 habla de Moab y de Amón, que también serán posesionadas por Israel, donde aparece hoy, escuche bien, esas ciudades que están alrededor de Israel, que fueron tomadas por otras naciones, y que indudablemente, aunque están ahorita tomadas por otras ciudades, otras naciones, también van a ser posesionadas por Israel, Moab y Amón. Es muy importante porque esas ciudades están ahorita, hay ciudadanos de Israel habitando en esas ciudades, pero esas ciudades fueron tomadas por otras naciones y también van a ser tomadas por Israel. También lo dice la Santa Escritura. Entonces, aquí habla de los juicios que vendrá y que Dios ejecutará sobre Moab, sobre Amón, los versículos 8, los moabitas y los amonitas son descendientes de Lot. ¿Se acuerdan que Lot, sus hijas se acostaron con él? De ahí nacieron las moabitas, las hijas de Moab, y los amonitas. Quiere decir que son también heredades de Abraham, también serán posesiones de Israel. Entonces vemos cómo habla de todas las naciones vecinas que de alguna manera pues y el juicio de Dios vendrá sobre ella. Y al final el libro de Sofonía habla del pecado de Jerusalén y su redención. Dios habla en el capítulo 3 que Israel será, o Judá será restaurada. Vendrá una redención sobre Judá al final de los tiempos. Dice el versículo 3:9, en aquel tiempo devolveré yo a los pueblos pureza de labios, para que todos invoquen el nombre de Jehová, para que les sirvan de común consentimiento. De la región más allá de los ríos de Etiopía me suplicarán, la hija de mis esparcidos traerán mis ofrendas. Y habla pues de la restauración del pecado de Jerusalén y su redención. Entran los príncipes, que fueron los reyes, los profetas, versículo 3, los príncipes, versículo 4, los profetas, versículo 4 también los sacerdotes. Habla de todos se corrompieron. Todos ellos se corrompieron. Por lo tanto, Dios dará final a Israel y está hablando pues del tiempo final. Vamos a leer el versículo 6. Dice, hice destruir naciones, sus habitaciones estarán asoladas, hice desiertas sus calles hasta no quedar quien pase, sus ciudades están asoladas hasta no quedar hombre, hasta no quedar habitante. Dije, ciertamente me temerá, recibirá corrección, y no será destruida de morada, su morada según todo aquello por la cual la castigué. Mas ellos se apresurarán a corromper todos sus hechos. Por tanto, esperadme, dice Jehová, hasta el día que me levante para juzgaros, porque mi determinación es reunir las naciones, juntar los reinos, para derramar sobre ellos mi enojo, todo el ardor de mi ira, por el fuego de mi celo serán consumidas toda la tierra. En aquel tiempo devolveré yo a los pueblos pureza. Y comienza a hablar Dios de cómo será restaurada Judá al final de los tiempos. Qué maravilloso es cómo Dios le da esa oportunidad a Judá. Y vamos a ver cómo Israel, la nación de Israel, será restaurada por Dios al final de los tiempos. Dice el versículo 16, en aquel tiempo se dirá a Jerusalén, no temas, Sión, no se debiliten tus manos, Jehová está en medio de ti, poderoso. Él salvará, se gozará sobre ti con alegría, callará de amor, se regocijará sobre ti con cánticos. Reuniré a los fastidiados por causa de largo tiempo, tuyos fueron, para quienes el oprobio de ella era una carga. Y aquí, en aquel tiempo, yo apremiaré a todos tus opresores, y salvaré al que cojea, y recogeré la descarriada,
y os pondré por alabanza y por renombre de toda la tierra. Está dándole promesa de Dios a Judá. Quiere decir que lo que Dios dice que hará con Israel, lo va a hacer. Al final de los tiempos la restaurará.

0: diciendo pues que esa gente merece morir, merecía morir, y todo lo demás, decía este hombre muy importante de Israel. Pero lo pusieron, el mensaje lo pusieron como si fuera en este tiempo, fíjense bien, y fuera de contexto. ¿Por qué lo dijo? ¿Cuándo lo dijo? Eso es muy importante, porque hay una, de alguna manera a nivel mundial, especialmente los antisemitistas, están utilizando las redes sociales para malponer a Israel, y es importante que el pueblo de Dios esté apercibido de esto, y cuando lleguen noticias así, tengamos mucho cuidado en qué tiempo se está diciendo eso. Por ese mensaje lo pasaron como si fuera ayer que lo hubiera dicho este líder, y no fue ayer, fue el día siguiente cuando pasó esto, el 23 de octubre, el 7 de octubre fue cuando pasó esto en Israel. Entonces es muy importante y tengamos mucho cuidado, especialmente maldecir a Israel, hablar mal de Israel. Recuerde que hay promesas para los que hablan bien de Israel, para los que oran por Israel, para los que bendicen Israel, serán bendecidos. Tengamos mucho cuidado de esa ideología que está tratando de idealizar a mucha gente en el mundo, antisemitistas, para ir llevar al pueblo de Dios en contra de Israel. Tenga mucho cuidado de hablar en mal de Israel. Tenga mucho cuidado, más si usted desconoce la historia, si usted desconoce los conflictos que hay en Gaza, que hay en el norte de Israel, en el Líbano, si no sabe usted de lo que es Hezbollah, de lo que son estos grupos que de alguna manera pues son proxies de Irán y que están alrededor de Israel para causar molestia, son parte de las profecías bíblicas, parte de lo que la Biblia dice que iba a suceder, pero que al final de los tiempos todas esas personas van a ser avergonzadas, dice la Biblia. Los rebeldes, los llama rebeldes de Gaza, los llama rebeldes aquellos que se levanten en contra de Israel. No vaya a ser que usted entre por seguir las voces de otras personas, Dios lo llama a usted también rebelde, porque el que hace lo que hacen los que están en contra de Israel, y se hace usted eco de lo que dicen en contra de Israel, usted también forma parte de esa rebelión en contra de Israel. Entonces tengamos mucho cuidado, pueblo de Dios, de levantarnos en contra de Israel. Y si usted no conoce la parte política, la parte, el trasfondo de estas guerras, de dónde vienen estas guerras, por qué Israel destruye colegios, destruye lugares donde aparentemente está matando niños, aparentemente está destruyendo escuelas, hospitales, tenga mucho cuidado, porque usted tiene que analizar el trasfondo y las raíces de dónde, por qué pasan esas cosas. Cuando usted encuentra, y en la realidad usted va a conseguir, en la realidad, de que de esos hospitales envían misiles a Israel, de esas escuelas utilizan estos proxies de Irán para bombardear a Israel, para destruir a Israel, usted se va a dar cuenta entonces que esos colegios y esos hospitales, que es donde se atienden niños, de allí es que lanzan los misiles, de ahí es que lanzan todos estos ataques contra Israel. Entonces Israel tiene un sistema que de donde nace un misil, de donde sale un misil, ahí envían un misil. Entonces por eso destruyen escuelas y algunos hospitales, por causa de que ellos utilizan esas instalaciones para enviar misiles a Israel. Entonces tenga mucho cuidado de esas voces y de esas informaciones que usted recoge por internet y que usted se hace multiplicador de ellos para decir que esos mensajes son en este tiempo, o sin saber o desconocer cuáles son las raíces de los verdaderos problemas entre Israel y sus enemigos. Entonces muy importante todo esto. Llegamos al final, mi hermana Belkis. Vamos entonces a dar la pregunta con su respuesta en el día de hoy. Y la pregunta es la siguiente. Vamos con la pregunta. Ok, la pregunta que hicimos es la siguiente. Jeremías dijo que si quitares delante de mí las abominaciones y no anduvieres de acá para allá y jurares, vive Jehová en verdad, en juicio y en justicia, ¿qué pasaría con esas naciones? La respuesta es la siguiente. Serán benditas en él y en él se gloriarán. Serán benditas en él y en él se gloriarán. Jeremías capítulo 4, versículo 2. Así que llegamos al final de esta programación. Hoy 17 de agosto del año 2026. Y estuvimos laborando para ustedes en la presidencia de esta estación, el apóstol Jesús González. En la gerencia de producción, la licenciada Karen González. En la parte técnica, la ministra Belkis Sánchez. Y ante los micrófonos, el pastor Electo Quevedo, su esposa Luz Marina Torres de Quevedo. Y este es su servidor, Ender Romero. Todo bajo la dirección del Espíritu Santo de nuestro Dios. Bendiciones para todos y nos vemos mañana. Paz.
1: Amén. Paz. Amén.

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1: Maracaibo, Venezuela, para todos los que están conectados a través de la web www.lavozqueclama.org.be, les saludamos en el nombre poderoso de nuestro Señor Jesucristo. Vamos a la palabra de Dios. La glotonería y la embriaguez del corazón es el tema que queremos compartir. Evangelio de Lucas, capítulo 21, el verso 34, dice la escritura. Es Jesús quien habla a sus discípulos, está hablando allí sobre su venida y sobre la institución de su reino acá en la tierra, y Jesús está hablando allí sobre diversas cosas, acontecimientos proféticos que se van a dar y que se están dando o que se iban a dar en el momento que él está hablando esta palabra, en los postreros días, postreros tiempos, para que esa profecía se hiciera una realidad. Jesús había hablado a sus discípulos y les había hecho el planteamiento de que él se iba a ir de acá del planeta. Él dice: a ustedes les conviene que yo me vaya. Yo me voy a enviar el Consolador. Jesús, la representación de la raza humana en el reino eterno. Y Jesús se ha convertido en heredero de todas las cosas. Y todos aquellos que han decidido creer en él son coherederos con él de la gloria eterna. Jesús, el Hijo de Dios, él quiere que usted sea partícipe de eso maravilloso, su gloria ya, la eternidad y todo lo que implica el reino de Dios. Pero Jesús, previendo y tomando en consideración que nosotros pudiéramos caer en una situación de esta, él habla a sus discípulos. Evangelio de Lucas, capítulo 21, el verso 34, dijo Jesús: mirad también por vosotros mismos, que vuestros corazones no se carguen de glotonería y embriaguez y de los afanes de esta vida, y venga de repente sobre vosotros aquel día. Mirad también por vosotros mismos, que vuestros corazones no se carguen de glotonería y embriaguez y de los afanes de esta vida, y venga de repente sobre vosotros aquel día. Porque como un lazo vendrá sobre todos los que habitan sobre la faz de la tierra. Velad pues en todo tiempo, orando para que seáis tenidos por dignos de escapar de todas estas cosas que vendrán, y de estar en pie delante del Hijo del Hombre. Estar en pie delante del Hijo del Hombre. Jesús está diciendo a sus discípulos, está diciendo a usted que tenga cuidado y no se cargue usted de glotonería. Esta palabra, cuando la evaluamos en el marco del contexto escritural, obviamente no tiene que ver con comida, es el corazón. El corazón no come, no se alimenta así como usted lo hace a través de su boca, pues. Aunque, por supuesto, él recibe de los nutrientes que el cuerpo, todos los órganos del cuerpo se activan, y él por supuesto recibe su parte necesaria para poder seguir funcionando. Pues aquí la escritura, cuando está hablando, primero no se está refiriendo a alimento, sí, y no está hablando de un corazón que come, y no está hablando específicamente de ese miembro del cuerpo que está palpitando todos los días. Allí está ese miembro de su cuerpo, allí internamente, órgano de su cuerpo que día tras día está latiendo. Bueno, este asunto de glotonería, la glotonería tiene que ver con gula, en este caso bien específico del corazón. Gula tiene que ver con desenfreno. Fíjese usted que si bien es cierto, va paralelo con el concepto de la gula física, hablando de comer con exceso. Bueno, eso tiene que ver, desenfreno, eso, glotonería, exceso, tiene que ver con libertinaje, con abuso, con algo disoluto, vicioso, corrompido, intemperante e inmoderado, intolerante, intransigente, obcecado, terco y testarudo. Todo eso asocia todas estas cosas con la glotonería, pero no la glotonería de comer alimento, la glotonería del corazón. Es una gula, es un exceso, es un desenfreno que hay. ¿Dónde comienza la gula del corazón en el ámbito sexual? Bueno, la gente no está conforme con una sola mujer. Si quieren tener varias mujeres, son golosos. Dice por ahí alguien, no puedes con la que tienes en la casa y estás buscando por ahí por fuera. Pues es una actitud extrema, es un exceso. Tú tienes lo tuyo, lo que Dios te dio, y andas buscando por allí otra mujer. Y cuando es el asunto del sexo y la persona comienza a caer en un estado de glotonería, de gula sexual, él cometió sus fechorías por fuera y queda insatisfecho. Está bajo los efectos de la gula, está bajo los efectos de la glotonería, está cargado de glotonería, en este caso en el ámbito sexual, el hombre. Allí está buscando y entonces comienza a tener sexo con una mujer, comienza a tener sexo con otra. Y entonces llega, hay hombres en estos momentos en el mundo, sobre todo en la parte artística, que tienen facilidad de pues tener sexo con quienes quieran, pues estos hombres comienzan a tener sexo con mujeres y se comienza a recibir el exceso y comienza a irse al extremo y entonces ya no quiere tener sexo con mujeres, entonces quieren que tengan sexo hombres con ellos, pues es la gula, es el exceso, es el extremo, se comienza a crearse eso. Por eso Jesús aquí en esta escritura le habla a su pueblo, le dice tengan cuidado porque es que este se puede cargar. Actualmente hay gente cristiana que anda en esas andanzas, mi hermano. Y ellos dicen que son cristianos. Pero como el sexo no es pecado, es que el sexo no es pecado. El problema está en los excesos que tú haces. Se ha establecido por Dios principios divinos, los cuales tú y yo debemos de respetar y debemos de asumir. Y tú no puedes andar deseando las hermanas de la iglesia si ya tú tienes tu esposa. Y si no tienes tu esposa, tú no puedes estar deseando a las hermanas de la iglesia. Tú tienes que desear una hermana de la iglesia, solo una, y pedirle a Dios que te ilumine. Y que no sea una hermana que ya está comprometida, que ya está casada. Pues eso es un exceso, es un vicio que está allí. Eso tiene que ver con este asunto del cual Jesús le hablaba a su pueblo. Tengan cuidado de que ustedes no entren en ese exceso del sexo. Pero también se puede entrar en, además de desear desmedido tener sexo y sexo, no como plantean algunos por allí, que nosotros los cristianos evangélicos tenemos sexo son los jueves. ¿Quién dijo eso, chicos? Algunos dijeron que era los miércoles, que los evangélicos tienen sexo en los miércoles. Chicos, creo que siempre que haya la voluntad, la disponibilidad, el tiempo, el amor, la comprensión, usted puede llevar a su esposa allí a la bendición de Dios. Yo le digo, esa es la bendición de Dios. ¿Entiende? Esa es la bendición de Dios. ¿Cuántos me creen que es así? Esa es la bendición de Dios. ¿Cuántos le aplauden, pues, mi hermano? El sexo no es malo. Eso es una bendición de Dios para usted y para mí. Me habían dicho que nosotros tenemos sexo son los jueves ahora. Pero entonces hay gente que tiene, es exceso, el exceso. Entonces se convierte en una gula. Y la esposita, ya por favor, ya. Hermano, coge pausa. Si tú, entonces yo voy por fuera. Entonces te vas a ir por fuera y te puedes contaminar con una enfermedad. Porque estás allí, mucha avidez. Estás insatisfecho. No, hermano, todo tiene un límite y un equilibrio en Dios. Y usted tiene que ver qué es lo que está pasando con su vida. Si es que usted está en estado de gula, de glotonería sexual. Hay unos glotones sexuales por allí. Y el Señor está diciéndole a usted hoy, cuidado que te estás cargando de glotonería. Ya no quieres una. Y parece que usted ve, y con mucha tristeza, hemos visto hombres de Dios, pastores, sí. Pastores así como yo, pues, que ven una hermanita la ven más jovencita, la ven lozana y allí, y ven a la esposita, le ven los cauchitos, las arruguitas, el pelito, aquella manita, y entonces comienzan a tirar para allá. Ese glotón, hermano, comete lo tuyo. Dice que la glotonería crea envidia, hermano querido, deseo desmedido de poseer algo que no es tuyo. Esa glotonería también, pues eso no es tuyo. Tú tienes, tienes tu comidita ahí, tu esposita la tienes allí, y tú estás mirando a otra para allá. ¿Por qué? Si cuando tú tienes tu comida, te sirvieron tu comida, agradece a Dios y come tu comida en paz. Disfruta de lo que Dios te ha dado. Entonces, la glotonería va por ahí también, hermano. Gente glotona. Da cuidado usted si su corazón no está lleno de glotonería, pero de sexo. Hay gente, hermano, que está lleno de glotonería, pero es de trabajo. Sí, son glotones de trabajo. Dijo Jesús, tenga cuidado que usted no sea un glotón de eso. Se puede cargar. No puede, no haces nada. No, porque estoy trabajando, no, porque estoy trabajando. Todo es trabajo, todo es trabajo. Trabaja en la mañana, trabaja en la tarde, trabaja al mediodía, trabaja en la noche. Y no descansa, hermano. Yo he dicho, y yo creo en los 10 mandamientos. Yo creo que Dios le dio al hombre un día para descansar. Eso lo dice la Biblia. Bueno, escoja usted su día para que no entremos en conflictos de días. Pero usted necesita descansar. Pero usted es un glotón, quiere trabajar todos los días. Y lo más tremendo es que trabaja y trabaja y no te alcanza el dinero. No te alcanza el tiempo. Y es que no te va a alcanzar el tiempo. ¿Por qué no te va a alcanzar el tiempo? Porque la Biblia dice, y es una profecía, y se está cumpliendo en nuestras narices. Y si aquellos días no fueren acortados, nadie sería salvo. Pero por causa de los escogidos, aquellos días serán acortados. El hombre ahora inventa el avión, inventa la televisión, inventa el celular para tratar de alcanzar el tiempo. Y el tiempo va adelante. ¡Yuhu! Te voy dejando botado en celulares. Ya no hay que inventar el hombre para tratar de alcanzar el tiempo. Pero el tiempo se le sigue escapando de las manos, mi hermano querido. Y Jesús nos enseña a nosotros, sus hijos, que debemos de tener, coordinar y aprovechar, dice su palabra, aprovechemos bien el tiempo. Entonces, ¿qué hace? Nos volvemos excesivos en el trabajo. Trabaja y trabajo, hermano. Tú puedes, no, yo no puedo porque yo trabajo plata. Y que, hermano, no, yo no puedo. Tengo que trabajar y hay que trabajar. Y yo estoy de acuerdo con el trabajo, mi hermano. Yo trabajo, es una persona que trabajo. Yo tengo una empresa y me muevo y trabajo, me gusta trabajar. Por ahí dicen, el que trabaja no come paja. Yo no como paja, como bistec, me como mi chuletica cuando puedo por allí, mi pescadito frito, yo me lo como sabroso. ¿Por qué? Porque trabajo, y el que trabaja no come paja, pues. Si tú trabajas porque necesita o no quiere comer, disfrutar de lo que Dios le ha dado. El todo del hombre, dice la palabra de Dios, es que disfrute de los bienes que posee. No que lo esté acumulando allí. Un desespero, una agonía se crea por trabajar y trabajar. Sí, es la canción de ahí. No sé si es Ali primera. Dice que dice, trabajar y trabajar y no me alcanza para el sudor. Y es que viven tragando humo. Y tienen humo en el corazón. Sí, hermano. Corazón allí asfixiado de tanto trabajar. Pero porque tragando y tragando y tragando trabajo. Y no tienes tiempo para Dios. Usted va a una persona por allí, usted que me está escuchando. Usted, ¿cuántas veces un hermano ha llegado a su hogar y le dice, ay, quiere ir, vamos para la iglesia? Ay, disculpa, no tengo tiempo, no tengo tiempo. No tienes tiempo para Dios, mi hermano querido. Tienes tiempo para tu trabajo. Tienes tiempo para ir a hacer la cola, cobrar el cheque. Tienes tiempo para hacer la cola en el mercado. Tienes tiempo para esto, tienes tiempo para aquello. Pero no tienes tiempo para Dios, pues está saturado de trabajo, trabajo, trabajo, y vas a trabajar. Tienes que hacer una pausa. Yo quiero que trabajes, pues trabajas, vas a estar prosperado, pero tienes que establecer límites en tu vida. Tienes que descansar. 6 días debe trabajar, reposa un día de la semana, 7º día, reposa allí con tu familia, piensa, despeja tu mente. Necesitas hacerlo en Dios, porque estás atragantado ya. Y ese atragantamiento no te deja coordinar tu día, tu tiempo. Entonces estás allí, se crea una congestión. Se crea congestión en tu vida, mi hermano. Tu familia desatiende. Entonces Porque el problema está que ya no tienes tiempo para Dios, no tienes tiempo para la familia. No atiendes a la familia. Entonces, así como el que traga mucho. Tú ves la comparación que Dios hace. Traga mucho. No tiene cuidado de más nadie, sino de trabajar. Dice, ya no, ustedes no tienen que quejarse, porque qué trabajo soy yo. Y trabajo. Y bueno, no les doy todo, pues ¿qué más quieren? No, la gente te necesita a ti, tus hijos te necesitan, la familia te necesita, tu esposa te necesita, que hables con ella un momento. No todo es trabajo, hermano. Hay espacio de tiempo en el que tú tienes que dedicarle un poquito para Dios también. Venga a orar acá en la iglesia del Dios Altísimo. A partir de las 6 de la mañana los cielos se abren para escuchar tu oración. Eso es una publicidad que tenemos ahí solamente. Pero estoy seguro que desde el momento que usted se dispone a orar a Dios, usted va a recibir la bendición. Aparte tiempo. No me diga que usted tiene que irse a trabajar, que pastor, yo tengo que irme a trabajar. Venga tempranito, parece más temprano, no todos los días, pero venga a orar a Dios. Aparte tiempo para ir a su congregación. ¿Cómo es eso que usted no va a la congregación, no volvió más allá? Porque está muy ocupado, ahorita no puedo, pastor. Mañana tampoco puedo, no puedo. Bueno, va a llegar el momento que usted va a decir, Dios mío, le dice, yo no puedo, tampoco que tú no puedes, yo tampoco puedo. Es un asunto recíproco, tú tienes que dar. Y cuando tú das, tú vas a recibir de parte de Dios la bendición. Dijo Jesús, que tú debes y yo debemos tener cuidado, no cargarnos de tanta gula allí, tanto exceso. Y eso va a conllevar a una vida de libertinaje también, mi hermano querido. Poco le importan los tiros, relámpagos y borrascas. Para él el mundo es chiquito, si venden cerveza gasta. No interesa. Porque hay una vida desconsiderada y crea un libertinaje. Ahorita en estos días hay un exceso. Un exceso, eso se llama gula. Jesús lo dice aquí. Mirad por vosotros mismos que vuestro corazón no se carguen de glotonería. Ahorita hay una glotonería de saber. Sabe mucho y sabe. No se dejan decir nada. Pues sabe mucho. Dios está hablándonos. Considero yo, amado hermano, que todo el conocimiento que tú tienes, tienes que presentarlo en una acción de humildad delante del Dios eterno. Nuestra conducta, no, yo soy don fulano y no te atiendes a nadie, no miras a nadie, todos te tienen que rendir pleitesía a ti. Eso es una glotonería lo que tú tienes, una gula de fama, porque el conocimiento se te subió a la cabeza. Está ciebrita, hermano. Hay gente que dice que son ellos los que saben y los demás no saben nada. Todos los demás somos burros, ellos son los que saben. Están cargados, hermano querido, cargados. Y entonces por esa condición de ese supuesto saber, entonces hacen lo que les da la gana, pues viven como les da la gana. No existe sujeción en ellos para con nadie. No se sujetan a nadie, porque ellos dicen que ellos no se sujetan a hombre, ellos se sujetan a Dios. Mentira. El que no se sujeta a un hombre, ¿cómo va a decir que se sujeta a Dios? Si el canal precisamente para nosotros sujetarnos es a través de la gente, de los hombres, mujeres de Dios que Dios ha puesto, y usted tiene que sujetarse, mi hermano querido. No puede vivir en libertinaje haciendo lo que usted le da la gana, porque usted es don fulano y usted se la sabe toda. Tiene que decir como el gran sabio, solo sé que no sé, que no sé, que no sé nada. Sí, hermano, no sabemos nada, estamos todavía en pañales. El apóstol decía, ahora vemos oscuramente como por un espejo, hermano querido. Estamos apenas degustando de los deleites de Dios que ha querido revelarnos por su gracia divina. Entonces, y usted no puede, por esa conducta, vivir en libertinaje y cometer abusos. Pero es porque está cargado de glotonería. La palabra de Dios dice, acá en la primera de los Corintios, primera de Corintios, el capítulo 10, dice la escritura, en el verso 7, hablando de su pueblo, pueblo de Dios, dice, ni seáis idólatras como algunos de ellos, según está escrito, se sentó el pueblo a comer y a beber y se levantó a jugar. Hay gente que solamente tiene tiempo para divertirse, mano. Y yo estoy de acuerdo con la recreación. Yo, Jesús González, estoy de acuerdo con que la gente necesita recrearse. Pues entonces la gente lo que quiere es puro recreación, más nada, jugando. Si yo estoy de acuerdo que los muchachos jueguen, Puede jugar fútbol, béisbol, todo juego que sea sano, pero no es posible. Entonces tú te cargues y todo sea puro juego. No puedo porque estoy jugando. Me voy para el juego. Hay gente que anda en eso, hermano. No va a la iglesia porque tiene que el juego de futbolito, el juego de béisbol, todo. O sea, se antepone y comienza y se harta de eso. Está harto de eso. Colapsa tu vida, mi hermano. Va a colapsar tu vida en Dios. Porque tu corazón comienza a inclinarse hacia allí. Y el problema en la glotonería, mi hermano, es que tiende a no saciar al hombre. Si usted es así, si usted tiene tendencias hacia algo específico y solo es eso, y más, y quiero más, y más, entonces usted no se sacia ni se va a saciar. Y va a procurar más. Porque entró en un estado de gula, en un exceso, en un desorden. Eso es lo que es esto. Jesús está diciendo, tenga cuidado de que usted no se cargue, entonces su vida se convierte en un desorden. No hay control, hermano querido, en tu vida. Estás viviendo, Jesús está diciendo que tiene que tener control en tu vida, tiene que haber límites allí invisibles, pero tiene que haberlo. Dice la escritura, todo me es lícito. Ese es el asunto. Todo te es lícito. Dios no quiere imponerte nada. Todo, dice la escritura, no sigue excepción. Todo te es lícito. Pero entonces, es el hombre de Dios que entonces reflexiona y Dios te dice, pero no todo conviene. Todo me es lícito, mas yo no me dejaré dominar de ninguno. Pero cuando me dejo dominar, cuando yo estoy lleno de gula, pues lleno de excesos. No hay control en mi vida, sino que vivo y vivo y para adelante, es que voy y es para allá. No me interesa nada. Paso por encima de los demás. No hay reverencia, no hay equilibrio en la vida del hombre. Jesús está diciendo que en estos tiempos la posibilidad de que nuestros corazones se carguen de glotonería está allí latente. O vamos a jugar mucho, mucha diversión. Inclusive, escúcheme, hermano, lo que le voy a decir. Hay gente que está cargado de exceso de austeridad, ¿oyó? Y parece mentira, dice, quiere ser pobre, ¿para qué? Y más pobre y sufrir, yo mejor sufra para el Señor. Y entonces está frustrado, está sufriendo, hermano, martirizándose, no se preocupa por nada porque cree que eso es lo mejor. Es un exceso, es un desorden en tu vida que hay allí. No hay un control. Dios es control y quiere que tú tengas autocontrol. Nuestra vida debe estar controlada por el Eterno, debe existir un equilibrio. Va a haber momentos difíciles, pero no puede ser que todo el tiempo, y yo procure ese asunto. Quiero vivir en el sitio más peupérrimo que haya, no me preocupo por querer mejorar mi calidad de vida y la de mi familia, la de mis hijos. No me preocupo porque tengan educación. Bueno, como yo soy, me quedé bruto. Ustedes también tienen que hacer bruto. ¿Cómo es eso? Esos son excesos, mi hermano, en la vida del hombre. Sí, la glotonería o la gula te hace poner obtuso, cerrado. Dijera mi mamá, como un casco de mula, pues ya que la vaca tiene la pezuña hendida. Mi mamá decía cuando no le entendía, como un casco de mula, cerrado. No te entran balas, ni un barrito te entra por allí. Cerradito todo el tiempo. Así se pone una persona cuando está en ese estado. Y usted debe reflexionar hoy, porque Jesús ya con anticipación nos está diciendo, pero ¿por qué se presenta esta situación? ¿Por qué? Bueno, hermano, porque es que el enemigo, el adversario de Dios, te va a presentar manjares a ti. Te va a poner tipo de sexo de todas formas y maneras. ¿Entiendes? ¿Quién te dijo que no podías? ¿Te gusta esa mujer? Tú eres una mujer, pero es sexo libre ahora. Pues, y sabes, se comienzan a besar, hermano. Besos apasionados ahí. Las mujeres, hermano. Da dolor de estómago. Hombres dándose besos apasionados. Brr, horrible, hermano. Patético. Escalofriante. Brr. Dios mío, Señor Jesucristo. Ampara, Dios, de esas personas. Ten misericordia, Dios. Pero para ellos eso es normal. ¿Cree que eso está bien? ¿No ha visto usted artista besándose en la televisión ahí, creando una reacción perversa en la mente de los niños? Pero es porque están, hermano, están insatisfechos, están llenos de glotonería. Y eso quiere llegar e invadir. Jesús lo dijo. Eso puede invadirlo en cualquier área de su vida. Puede invadir la glotonería. El pueblo se despreocupó. Pareciera que ya Dios no está allí. Pareciera que Dios ya no lo está mirando, se despreocupa y no le importa. Cuando usted se despreocupa y cree que Dios no lo está mirando, usted está metido en un problema, porque el enemigo le va a presentar un manjar. Usted no sabe cuál es. Hay gente que está llena de avidez, de glotonería por real, buscando plata. Se meten en deudas, buscando plata por allí. Entonces ya no juegan el quino, será. Y esto y lo otro, buscando, hermano. Y juegan el triple gordo. Ese sí está. Ah, y el tiquecito de yo no sé qué. Buscando, hermano, allí. Plata, plata. Y sueñan con reales. Entonces quieren quitarle los reales a los demás. Sí, hacen triquiñuelas, hermano. Pero lo de ellos es conseguir la plata como sea. Y no les alcanza el dinero. Pues están llenos de avidez allí. De esa, de gula, de glotonería, de excesos en su vida. Hay un desenfreno, pues, como caballo desbocado. No lo para nadie. Pero yo quiero que en este día de hoy usted vea que la palabra de Dios quiere ponerle un freno a su vida, mi hermanito. Si usted es el que está solamente dedicado a su trabajo, frene, mi hermano, párese un momento. ¿Qué estoy haciendo con mi vida? Si usted es un glotón sexual y tiene a su esposita que casi le va a dejar el chinchorro, por favor. Si usted es mujer, usted es la glotona, por favor, tome, coja pausa. Todo eso, todo tiene un equilibrio. Todo tiene allí un espacio y un momento. Claro que sí. Los excesos son dañinos. La gula, el abuso. Mire, hermano, inclusive crea vicios. Hay gente que es viciosa. ¿Sabía usted eso? Gente que es viciosa. Viciosa a muchas cosas. Viciosa al cigarrillo. Gente viciosa. Son cristianos, son viciosos. Y gente que es viciosa al café. Pero no es que tome un café como alimento, sino vicio, hermano querido. Tiene que tener cuidado con eso. Un hermano acá que dice, yo estaba enviciado, hermano. Los días que Dios me llamó a un sacrificio, Dios me empezó a depurar, porque sí. Una ruina, ya que es un vicio. Café, y café, y café, y café. Bueno, los cubanos deben decirle que están en el infierno ya, porque los cubanos no toman café. Los cristianos cubanos, pues ellos dicen que, oye, hermano, ¿cómo vas a tomar tu café? El café tiene cafeína, eso es una droga, chico. Fúmate un puro, que eso sí es bueno, manito. Así me contó un hermano que viajó a Cuba. Y ellos estuvieron en una vigilia, un matutino, no sé qué cosa por allí. No sé si los hermanos cubanos.

0: ¿Por qué me estará viendo ese hermano? ¿Será que se le perdió un igual a mí? Es belicoso, hermano.
1: Sí.
0: Intolerante. Usted puede estar cargado de eso, hermano. No se ha dado cuenta. Ay, yo soy una persona tan tranquilita. Yo como no me meto con nadie. Usted está cargado de eso allí. Es una glotonería de intolerancia. ¿Eh? Es que a mí nadie me mira. Vaya. Te pones bravo si te miran. Entonces, si no te miran, bueno, me pasan por un lado y como que si yo no estuviera allí. Me provoca meterle el pie. Parece que se revientan la nariz. Parece que me ven. Yo no soy el hombre invisible ni la mujer invisible. Tienen que verme. ¿Qué es lo que quieres? Si te ven, te pones bravo. Y si no te ven, también te pones bravo. ¿Cómo hacemos contigo, pues? ¿Ah? Tú nuna, así hacía mi mamá. Pues metía los brazos al bebé así. Bailalo, vamos a bailarlo, pues, al hermanito. Tú nuna, habrá que bailarte. El problema está, es que si te bailamos, escúcheme, hermano, si te bailamos, pero no te bailamos al son de la música que tú quieres, te me vas a poner bravo también. ¿Sí, mi hermano? Hay gente que quiere que lo bailen, pero al son de la música que a ellos les gusta. Así, ahí sí es feliz. Pero este asunto de Dios no es así. Dios no te va a sacar a ti a bailar al son de la música que tú quieres. Dios no me va a sacar a bailar a mí si es que nos quisiera sacar a bailar, a danzar, pues. Bailar, danzar, es lo mismo, yo. Y para Dios se danza, para Dios se baila, pues. Entonces Dios quiere sacarte a danzar, a bailar. Pero al son de su música, mi hermano querido. No al son de la música. Fija, eso que yo no voy para esa iglesia, ¿okay? Mire lo que me están diciendo. Y me lo dijeron, fue clarito a mí. Lo que le faltó fue decir el nombre. Porque es intolerante, excesivamente intolerante. Se pone bravo por cualquier cosa, hermano querido. No tolera a nadie, no soporta a nadie. Jesús, aquí en esta escritura, nos habla a nosotros de que tengamos cuidado, de que no nos carguemos. Porque es que ahí está el enemigo presentándole todo esto. Inmoderante, una persona que no modera, no modera su vocabulario. Está lleno, lleno de gula, habla más que... Habla hasta por los codos. Por allá hace tiempo dice, ese hermano habla más que un radio fiao, man. Y la Biblia dice, hermano, que en las muchas palabras no falta pecado, yo querido hermano. La Biblia dice que usted debe ser tardo para hablar y pronto para escuchar. Pero ni siquiera razona ni piensa lo que está diciendo. Ay, bueno, yo lo dije, hermano. Estás cargado, cargado de hablar y de hablar y de hablar y de hablar. Y no mides tus palabras. No sabes la consecuencia de lo que es. Pero es que estás cargado de eso. Y no se trata solamente de las mujeres, como plantea nuestro hermano Ordoña. Hay algunas que hablan bastante. Pero hay hombres, hermanos, que mire. ¿Ah? No sé, tienen que hablar. Si no habla, parece que fuera a explotar. Bueno, deténgase allí en el nombre de Jesús. Porque estás descargado, cargado de eso, ¿eh? Lleno allí. Y eso va a corromperte. No hay un equilibrio, ¿eh? Mire, hay personas totalmente intransigentes. Usted no puede, usted le dice, ay, bueno, vamos a hacerlo por aquí. Bueno, sí, por ahí, pero sí, yo creo que eso por ahí no va a salir muy bien. Porque esa cosa no, ya sé por ahí. Y eso, hermano, tú no, que no, yo mejor no me meto en eso, porque eso creo que por ahí. Si es por ahí, yo no me voy, porque yo creo que eso por ahí no.
1: Hermano. Ajá, bueno, hermano, ¿y qué te parece a ti si lo hacemos? ¿Cómo es que dices tú?
0: Bueno, yo decía que sí, pero creo que como yo digo tampoco es.
1: Ay. Ni siquiera tu propia va a ser intransigente con su propia sugerencia, imagínese usted. Él planteó un caso. No,
0: creo que eso no, creo que eso sí no tampoco va a servir. Porque
1: es contrario a todo, hermano. Volteado a todo. Pues está cargado, se cargó de eso. Eso es glotonería, hermano. Eso es gula. Lo hace entrar en esa condición intransigente, obcecado. Vamos, hermano, ¿no? Esterco, testadura. La testa aquí. No le entran balas, mano. Tú lo aconsejas y le dices, ay, hermanito, pero será que tú, mira, yo que pienso que, ay, lo más tremendo no es eso. Va a llegar a pedirte consejo. Si te llega y te pide un, ay, hermano, ¿qué le parece a usted? Usted sabe que está, ah, bueno, hermano, mire, a mí me ha pasado. Yo creo que usted, una leva, ay, qué bueno.

Bueno, hermanito, hermano, mire, yo creo que la cosa es por aquí, usted hace por acá y ese por allá. Ay, mire, por ahí. A mí me gusta mejor es por aquí. Bueno, pero tú no, ya. ¿Tú fuiste por ahí? Sí, yo fui por ahí. ¿Y qué te pasó? Bueno, no me funcionó, pero yo quiero seguir insistiendo. Bueno, pero mira, prueba por aquí. No, no, es por aquí. Entonces.

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0: ser.
1: El libro de Génesis, capítulo 43. El hambre seguía azotando la tierra de Canaán. Cuando el grano que habían traído de Egipto estaba por acabarse, Jacob dijo a sus hijos:
2: vuelvan y compren un poco más de alimento para nosotros.
1: Pero Judá dijo:
3: el hombre hablaba en serio cuando nos advirtió: no volverán a ver mi rostro,
4: a menos que su hermano venga con ustedes.
3: Si envías a Benjamín con nosotros, descenderemos y compraremos más alimento. Pero si no dejas que Benjamín vaya, nosotros tampoco iremos. Recuerda que el hombre dijo: no volverán a ver mi rostro a menos que su hermano venga con ustedes.
2: ¿Por qué fueron ustedes tan crueles conmigo? ¿Por qué le dijeron que tenían otro hermano?
5: El hombre no dejaba de hacernos preguntas sobre nuestra familia. Nos preguntó: ¿su padre todavía vive? ¿Tienen ustedes otro hermano? Y nosotros contestamos sus preguntas.
6: ¿Cómo íbamos a saber que nos diría: traigan aquí a su hermano?
1: Judá le dijo a su padre:
3: envía al muchacho conmigo y nos iremos ahora mismo. De no ser así, todos moriremos de hambre. Y no solamente nosotros, sino tú y nuestros hijos.

0: Yo garantizo personalmente su seguridad. Puedes hacerme responsable a mí si no te lo traigo de regreso. Entonces, cargaré con la culpa para siempre. Si no hubiéramos perdido todo este tiempo, ya habríamos ido y vuelto dos veces.
1: Entonces su padre Jacob finalmente les dijo:
2: si no queda otro remedio, entonces al menos hagan esto. Carguen sus costales con los mejores productos de esta tierra: bálsamo, miel, resinas aromáticas, pistachos y almendras. Llévenselos al hombre como regalo. Tomen también el doble del dinero que les devolvieron, ya que probablemente alguien se equivocó. Después, tomen a su hermano y regresen a ver al hombre. Que el Dios Todopoderoso les muestre misericordia cuando estén delante del hombre, para que ponga a Simeón en libertad y permita que Benjamín regrese. Pero si tengo que perder a mis hijos, que así sea.
1: Así que los hombres cargaron los regalos de Jacob, tomaron el doble de dinero y emprendieron el viaje con Benjamín. Finalmente llegaron a Egipto y se presentaron ante José. Cuando José vio a Benjamín con ellos, le dijo al administrador de su casa:
3: esos hombres comerán conmigo hoy al mediodía. Llévalos dentro del palacio, ¿no? Luego mata un animal y prepara un gran banquete.
1: El hombre hizo conforme a lo que José le dijo y los llevó al palacio de José. Los hermanos estaban aterrados al ver que los llevaban a la casa de José y decían:
4: es por el dinero que alguien puso en nuestros costales la última vez que estuvimos aquí.
5: Él piensa hacer como que nosotros lo robamos. Luego nos apresará, nos hará esclavos y se llevará nuestros burros.
1: Los hermanos se acercaron al administrador de la casa de José y hablaron con él en la entrada del palacio.
5: Señor, ya vinimos a Egipto una vez a comprar alimento, pero cuando íbamos de regreso a nuestra casa, nos detuvimos a pasar la noche y abrimos nuestros costales. Entonces, descubrimos que el dinero de cada uno de nosotros, la cantidad exacta que habíamos pagado, estaba en la parte superior de cada costal. ¡Aquí está! ¡Lo hemos traído con nosotros!
4: También trajimos más dinero para comprar más alimento. No tenemos idea de quién puso el dinero en nuestros costales,
1: les dijo el administrador.
6: Tranquilos, no tengan miedo. El Dios de ustedes, el Dios de su padre, debe de haber puesto ese tesoro en sus costales. Me consta que recibí el pago que hicieron.
1: Después soltó a Simeón y lo llevó a donde estaban ellos. Luego el administrador acompañó a los hombres hasta el palacio de José. Les dio agua para que se lavaran los pies y alimento para sus burros. Ellos prepararon sus regalos para la llegada de José a mediodía, porque les dijeron que comerían allí. Cuando José volvió a casa, le entregaron los regalos que le habían traído y luego se postraron hasta el suelo delante de él. Después de saludarlos, él les preguntó:
3: ¿cómo está su padre, el anciano del que me hablaron? ¿Todavía vive?
5: Sí, nuestro padre, siervo de usted, sigue con vida y está bien.
1: Y volvieron a postrarse. Entonces José miró a su hermano Benjamín, hijo de su misma madre.
3: ¿Es este su hermano menor del que me hablaron? Que Dios te bendiga, hijo mío.
1: Entonces José se apresuró a salir de la habitación, porque la emoción de ver a su hermano lo había vencido. Entró en su cuarto privado, donde perdió el control y se echó a llorar. Después de lavarse la cara, volvió a salir, ya más controlado. Entonces ordenó:
3: traigan la comida.
1: Los camareros sirvieron a José en su propia mesa, y sus hermanos fueron servidos en una mesa aparte. Los egipcios que comían con José se sentaron en su propia mesa, porque los egipcios desprecian a los hebreos y se niegan a comer con ellos. José indicó a cada uno de sus hermanos dónde sentarse, y para sorpresa de ellos los sentó según sus edades, desde el mayor hasta el menor. También llenó sus platos con comida de su propia mesa, y le dio a Benjamín 5 veces más que a los demás. Entonces festejaron y bebieron libremente con José.
7: Capítulo 44.
1: Cuando los hermanos estuvieron listos para marcharse, José dio las siguientes instrucciones al administrador del palacio.
3: Llena sus costales con todo el grano que puedan llevar, y pone el dinero de cada uno nuevamente en su costal. Luego, pon mi copa personal de plata en la abertura del costal del menor de los hermanos, junto con el dinero de su grano.
1: Y el administrador hizo tal como José le indicó. Los hermanos se levantaron al amanecer y emprendieron el viaje con sus burros cargados. Cuando habían recorrido solo una corta distancia y apenas habían llegado a las afueras de la ciudad, José le dijo al administrador del palacio:
3: Sal tras ellos y deténlos, y cuando los alcances, pregúntales: ¿Por qué han pagado mi bondad con semejante malicia? ¿Por qué han robado la copa de plata de mi amo, la que usa para predecir el futuro? ¿Qué maldad tan grande han cometido?
1: Cuando el administrador del palacio alcanzó a los hombres, les habló tal como José le había indicado. Respondieron los hermanos:
4: ¿De qué habla usted?
8: ¿De qué habla usted?
4: Nosotros somos sus siervos y nunca haríamos semejante cosa. ¿Acaso no devolvimos el dinero que encontramos en nuestros costales? Lo trajimos de vuelta desde la tierra de Canaán. ¿Por qué robaríamos oro o plata de la casa de su amo?
5: Si usted encuentra la copa en poder de uno de nosotros, que muera el hombre que la tenga. Y el resto de nosotros, mi señor, seremos sus esclavos.
9: Eso es justo. Pero solo el hombre que haya robado la copa será mi esclavo. Los demás quedarán libres.
1: Ellos bajaron rápidamente sus costales de los lomos de sus burros y los abrieron. El administrador del palacio revisó los costales de cada uno de los hermanos, desde el mayor hasta el menor, y encontró la copa en el costal de Benjamín. Al ver eso, los hermanos se rasgaron la ropa en señal de desesperación. Luego volvieron a cargar sus burros y regresaron a la ciudad. José todavía estaba en su palacio cuando Judá y sus hermanos llegaron. Entonces se postraron en el suelo delante de él.
10: ¿Qué han hecho ustedes? ¿No saben que un hombre como yo puede predecir el futuro?
1: Respondió Judá:
0: Oh, mi señor, ¿qué podemos responderle? ¿Cómo podemos explicar esto? ¿Cómo podemos probar nuestra inocencia? Dios nos está castigando por nuestros pecados. Mi señor, todos hemos regresado para ser sus esclavos. Todos nosotros, y no solo nuestro hermano que tenía la copa en su costal.
10: No. Yo jamás haría algo así. Solo el hombre que robó la copa será mi esclavo.
3: Los demás pueden volver en paz a la casa de su padre.
1: Entonces Judá dio un paso adelante y dijo:
0: Por favor, mi señor, permita que su siervo le hable tan solo unas palabras. Le ruego que no se enoje conmigo. A pesar de ser usted tan poderoso como el faraón mismo. Mi señor, anteriormente nos preguntó a nosotros, sus siervos, ¿tienen un padre o un hermano? Y nosotros respondimos: Sí, mi señor, tenemos un padre que ya es anciano, y su hijo menor le nació en la vejez. Su hermano de padre y madre murió, y él es el único hijo que queda de su madre, y su padre lo ama mucho. Usted nos dijo, Tráiganlo aquí para que lo vea con mis propios ojos. Pero nosotros le dijimos a usted: mi señor, el muchacho no puede dejar a su padre, porque su padre moriría. Pero usted nos dijo: a menos que su hermano menor venga con ustedes, nunca más volverán a ver mi rostro. Entonces regresamos a la casa de su siervo, nuestro padre, y le dijimos lo que usted nos había dicho. Tiempo después, cuando él nos dijo que regresáramos a comprar más alimento, le respondimos: no podemos ir a menos que permitas que nuestro hermano menor nos acompañe. Nunca llegaremos a ver el rostro del hombre a menos que nuestro hermano menor esté con nosotros. Entonces mi padre nos dijo: como ya saben, mi esposa tuvo dos hijos, y uno de ellos se fue y nunca más regresó. Sin duda, fue despedazado por algún animal salvaje, y no he vuelto a verlo. Si ahora alejan de mí a su hermano y él sufre algún daño, ustedes mandarán a la tumba a este hombre entristecido y canoso. Y ahora, mi señor, no puedo regresar a la casa de mi padre sin el muchacho. La vida de nuestro padre está ligada a la vida del muchacho. Si nuestro padre ve que el muchacho no está con nosotros, morirá. Nosotros, sus siervos, ciertamente seremos responsables de haber enviado a la tumba a ese hombre entristecido y canoso. Mi señor, yo le garanticé a mi padre que me haría cargo del muchacho. Le dije que si no lo llevaba de regreso, yo cargaría con la culpa para siempre. Por favor, mi señor, permita que yo me quede aquí como esclavo en lugar del muchacho, y deje que el muchacho regrese con sus hermanos. Pues, ¿cómo podré regresar y ver a mi padre si el muchacho no está conmigo? No podría soportar ver la angustia que le provocaría a mi padre.
7: Capítulo 45. José ya no pudo contenerse. Había mucha gente en la sala, y él les dijo a sus asistentes:
10: salgan todos de aquí.
1: Así que estuvo a solas con sus hermanos en el momento de decirles quién era. Entonces perdió el control y se echó a llorar. Lloraba con tanta fuerza que los egipcios podían oírlo, y la noticia pronto llegó hasta el palacio del faraón.
11: Soy José. Vive mi padre todavía.
1: Pero sus hermanos se quedaron mudos. Estaban atónitos al darse cuenta de que tenían a José frente a ellos.
12: Por favor, acérquense.
1: Entonces ellos se acercaron, y él volvió a decirles:
11: soy José, su hermano, a quien ustedes vendieron como esclavo en Egipto. Pero no se inquieten ni se enojen con ustedes mismos por haberme vendido. Fue Dios quien me envió a este lugar antes que ustedes, a fin de preservarles la vida. El hambre que ha azotado la tierra estos dos últimos años durará otros 5 años más, y no habrá ni siembra ni siega. Dios me hizo llegar antes que ustedes para salvarles la vida, a ustedes y a sus familias, y preservar la vida de muchos más. Por lo tanto, fue Dios quien me envió a este lugar, y no ustedes. Y fue Él quien me hizo consejero del faraón, administrador de todo su palacio y gobernador de todo Egipto. Ahora, apresúrense. Regresen a donde está mi padre y díganle: tu hijo José dice: Dios me ha hecho señor de toda la tierra de Egipto. Así que ven a verme de inmediato. Podrás vivir en la región de Gosén, donde estarás cerca de mí, junto con tus hijos y tus nietos, tus rebaños y tus manadas, y todas tus posesiones. Allí te cuidaré, porque aún quedan 5 años de hambre. De lo contrario, tú, los de tu casa, y todos tus animales,
10: morirán de hambre. Miren, pueden comprobarlo con sus propios ojos. Y también puede hacerlo mi hermano Benjamín, que de veras soy José. Díganle a mi padre acerca de la posición de honor que tengo aquí en Egipto. Descríbanle todo lo que han visto. Y después, traigan a mi padre aquí lo más pronto posible.
7: Llorando de alegría, José abrazó a Benjamín, y Benjamín hizo lo mismo. Luego José besó a cada uno de sus hermanos y lloró sobre ellos. Y después comenzaron a hablar libremente con él. La noticia pronto llegó al palacio del faraón.
13: Han llegado los hermanos de José.
7: El faraón y sus funcionarios se alegraron mucho al saberlo. El faraón le dijo a José:
14: diles a tus hermanos, esto es lo que deben hacer. Apúrense, carguen sus animales y regresen a la tierra de Canaán. Luego vayan a buscar a su padre y a sus familias y vuelvan aquí. Yo les daré la mejor tierra en Egipto y comerán de lo mejor que esa tierra produce.
7: Después el faraón le dijo a José:
14: diles a tus hermanos, lleven carros de Egipto para transportar a sus niños y a sus esposas y traigan a su padre aquí. No se preocupen por sus bienes personales, pues lo mejor de la tierra de Egipto será de ustedes.
7: Así que los hijos de Jacob hicieron lo que se les dijo. José les proporcionó carros, tal como el faraón había ordenado, y les dio provisiones para el viaje. A cada uno le dio ropa nueva, pero a Benjamín le dio 5 mudas de ropa y 300 monedas de plata. También le envió a su padre 10 burros cargados con los mejores productos de Egipto y 10 burras cargadas con grano, pan y otras provisiones que necesitaría para el viaje. Entonces José despidió a sus hermanos y cuando se iban les dijo:
10: no se peleen por todo esto en el camino.
7: Y ellos salieron de Egipto y regresaron donde vivía su padre Jacob, en la tierra de Canaán. Le dijeron a su padre:
4: José todavía, José todavía vive. Y es el gobernador de toda la tierra de Egipto.
7: Jacob se quedó atónito al oír la noticia y no podía creerlo. Sin embargo, cuando le repitieron todo lo que José les había dicho y cuando vio los carros que había enviado para llevarlo, su alma se reanimó. Entonces Jacob exclamó:
4: debe ser verdad. Mi hijo José está vivo. Tengo que ir y verlo antes de morir.

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aquí estoy, en tu presencia. Haz conmigo lo que tú quieras, Señor.

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Así es. Adoramos el nombre del Señor. El Señor es todo. Cuando usted conoce al Señor y usted se acerca a Él, se da cuenta de que todas las demás cosas son añadidura, pero que lo verdaderamente vale la pena es Dios. Amén. Así es. ¿Quieren cantar otra vez? Entonces, yo no soy la persona.

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nunca fallarse. A pesar de que muchas veces nos hemos refugiado en muchas cosas, Señor, hemos aprendido a refugiarnos en tu presencia. Y una vez más, por medio de este canto, te pedimos, guárdanos en tu presencia.

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